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3: 11 de la noche con 23 minutos.
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1: 11 de la noche con 52 minutos.
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Hola queridos y queridas, ¿qué tal? Gusto saludarles. Soy Max Molina Vega, integrante de la banda reggae penquista Adrede, pero esta vez vengo a presentarles mi proyecto solista. Se titula Temporal, espero que lo disfruten. Un abrazo para todos ustedes. 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
1: 2 de la mañana con 21 minutos.
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1: 7 de la mañana con 24 minutos.
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3: 7:31
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1: 8 de la mañana en punto.
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3: 8 de la mañana con 7 minutos.
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0: Ya son las 8:30, suena el timbre de la escuela Gabriela Mistral. Mucho éxito a quienes comienzan su jornada de estudios y también de su trabajo. Welcome to your school, bienvenidos a tu escuela.
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3: Muy buenos días, amigos. Muy buenos días, amigas. Bienvenidos al show de la mañana, el único, el inigualable, primer campanazo de Radio Nobel 107.3, la radio de la escuela Gabriela Mistral. El show de la mañana, el único espacio alegre que te vas a encontrar a esta hora en cualquier radio de la comuna. Te lo aseguro, te lo firmo. Y si encuentras otro espacio tan motivado, con tanta energía a esta hora en alguna radio de la comuna, me rajo con una promo de sushi. Pero me lo tienes que demostrar. Me tienes que mandar un audio diciéndome: oye, mira este programa, tiene tanta o más energía que el tuyo. Te lo aseguro. Si encuentras uno, yo mismo me comprometo y me rajo con una promo de sushi. ¿Ah? Y si no te gusta el sushi, salchipapas. 8:34 de la mañana del último. El último día de septiembre. Adiós, septiembre. Gracias por todo, por todas las cositas ricas que nos dejaste. Estamos muy agradecidos de haber vivido con tanta alegría las fiestas patrias, sobre todo en la escuela Gabriela Mistral, que la fiesta de la chilenidad nos trajo maravillas de stand, platos exquisitos que pudimos degustar, que recibimos de regalo, retribuyeron todo el cariño que nosotros les entregamos en este programa y a diario a sus estudiantes. Cuando yo pasaba por un stand: oye, tío Eitel, ¿quiere probar esto? Por supuesto. ¿Quiere probar esto? Por supuesto. ¿Quiere tomarse un mote con huesillo? Y yo: por supuesto. Y bueno, comí de todo lo que me dieron, porque ¿quién soy yo para negarme? Y por supuesto, vimos todos los bailes típicos, el despliegue de nuestros estudiantes con sus caracterizaciones tan bonitas, el compromiso de los apoderados también con las fiestas patrias, y nos vamos llenos de alegría despidiendo este mes, que además nos regaló una semana de vacaciones. ¿Quién no puede agradecer a septiembre, no? ¿Quién no puede agradecer a septiembre? Porque hicimos de todo, lo pasamos muy, muy, muy, muy bien. Y estamos agradecidos de lo que nos dejó este mes. Y también de la sintonía de ustedes y de todo el cariño que nos le han entregado a este programa. Me han llegado varios audios de gente que está muy temprano escuchando este programa. Incluso me han etiquetado en historias de Instagram, que por supuesto yo también he compartido. Así que muchas gracias a todos los amigos y amigas que escuchan todos los días, desde muy temprano, nuestra 107.3 Radio Nobel. Es un día lluvioso. Es evidente que está lloviendo. No podemos hacer nada contra ello más que admirarnos de la lluvia y, por supuesto, prepararnos para la lluvia. Siempre hay que estar dispuestos a saber enfrentar estos días. Y en este día lluvioso, y en este último día de septiembre, un día tan especial, estamos despidiendo a una colega. Yo te voy a contar quién es esta colega luego de esta primera pausa musical. Porque ad hoc al día, ad hoc a la energía de este momento, que sería bueno tomarse un chocolatito caliente a esta hora, porque no hace calorcito, ¿eh? Ni un poquitito. Vamos a escuchar a Four Non Blondies, What's Up. Y a la vuelta yo les cuento qué colega se empieza a despedir de su vida laboral.

Seguimos en este miércoles 30 de despedidas, esta vez escuchando a Abel Pintos, Bailando con tu sombra. 8:41.

Escuchábamos a Abel Pinto, ganador del Festival de Viña en el 2004. Me vino a recordar mi querido Elías Basualto. Mejor intérprete y mejor canción. ¿Qué te parece? ¿Qué mejor canción para un día de despedidas? Para un día nostálgico donde el viento está haciendo bailar los cables por la ventana. Estoy mirando. Es un día nuboso, lluvioso. Nuboso, lluvioso, pero con probabilidades de que para la tarde se empiece a abrir el cielo. No lo puedo creer. Bueno, a ver, deja verlo para confirmarte. Va a llover toda la mañana, al menos hasta la 1, a las 2 de la a las 2 de la tarde se va a acabar la lluvia y a las 3 de la tarde los cielos se ponen parciales para despejarse a las 4 y a las 5. No puedo creerlo, no puedo creerlo. Bueno, esta lluvia solo nos indica algo, lo que yo les estaba contando. Voy a cambiar de caso. Lo que yo les estaba contando hace un ratito es que hoy día uno de nuestros colegas, una colega para ser exacto, está terminando su vida laboral. Un vorágine de emociones y sentimientos envuelve en esta jornada, yo creo que en todos, incluso para los más nuevos que llegaron a la escuela. Porque hoy quiero dedicar unas palabras especiales para una querida colega que después de 44 años al servicio de la educación pública comienza una nueva etapa en su vida. Después de 44 años de historias, de niños y familias, de compañeros y seguramente de muchos momentos que quedarán guardados para siempre en la memoria de esta persona, empieza a decir adiós. Como educadora de párvulos, entregó cariño, paciencia y dedicación a muchas, muchas generaciones. Y hasta hace poquito la seguimos viendo con ese mismo compromiso, pero ahora desde otra función, en la biblioteca de nuestra escuela, siempre dispuesta a ayudar y a compartir. Hoy nos toca despedirla con nostalgia, con cariño, pero sobre todo con mucha emoción. Y queremos darle las gracias. Las gracias por tantos años de entrega, por la compañía, por todo lo que dejó en quienes tuvieron la suerte de trabajar junto a ella. Y por supuesto, le deseamos de corazón a nuestra querida Ángela Garay que disfrute esta nueva etapa y que tenga tiempo para descansar, para su familia, pero sobre todo para disfrutar la vida con más tranquilidad. En estos 44 años de labor ininterrumpida, te deseamos, querida Ángela Garay, el mejor de los éxitos. Un aplauso virtual para ti. Una bulla de niños para ti. Porque después de 44 años de esfuerzo, trabajo y sacrificio, solo queremos que te lleves el mejor de los recuerdos de tus colegas, de los que alcanzamos a trabajar contigo, de los que trabajaron y ya se fueron, de los que trabajaron y partieron, y de toda la sonrisa de los niños que criaste y educaste a diario en estos 44 años de labor. Muchas gracias, Ángela Garay. Espero de verdad y de corazón de que si algún apoderado está escuchando este mensaje, este saludo, venga a verte, te dé un abrazo y te dé las gracias por haber estado con nosotros tanto tiempo. Gran parte de tu carrera la desarrollaste aquí. Y hoy día te queremos despedir como una reina, especialmente desde la radio. Y especialmente tus colegas, que me imagino que en ellos dejaste un gran recuerdo. Querida Ángela, que seas muy feliz. Y te vamos a ponerte un tema. Para ti, Ángela.

te conviertes en nuestra reina, en la dancing queen de la Gabriela Mistral, en la que va a prender hoy día la llama, la radiante lámpara de frutillas. Ava.

Ya teníamos Dancing Queen de ABBA, ABBA, ABBA. Y nosotros continuamos en este primer campanazo de Radio Nobel dedicado a nuestra querida Ángela Garay, que hoy termina sus funciones profesionales y te vamos a despedir, por supuesto, como mereces. Hay un acto preparado para la próxima semana, pero mientras tanto, toda la energía, toda la fe y el positivismo para que sea un proceso bonito, para que descanses, aproveches a tu familia y hagas cosas que te gustan, pues, querida Ángela. Hubiese encantado que estuvieras escuchando este programa hasta ahora para que supieras que valoro mucho los años que trabajamos juntos y el especial cariño que generamos en este, especialmente en este año, que trabajaste arduamente en nuestra biblioteca. Querida Ángela, que te vaya muy, pero muy, pero muy bien. Continuamos porque son las 8:54, solo 6 minutos nos separan de las 9 de la mañana. Estás escuchando al primer campanazo de tu radio favorita, la Radio Nova, la Radio Nova, la radio directamente de la Escuela Gabriela Mistral. Y te cuento que hoy día a las 14:30 horas ven a pasar las penas con Elías Basualto en Nobel Deportes. Te vamos a contar la estrepitosa caída de la selección chilena que vivió anoche 4-2 frente a su simil de Estados Unidos. Un partido que se vio mejor en el primer tiempo, donde la selección se puso 2-1 incluso, y Estados Unidos terminó dando la vuelta con un equipo B, digamos que casi C, no podía creerlo. Un juvenil que corría más rápido que el correcamino de Estados Unidos. No sé, jugador del Barcelona parecía. Voló el muchacho. Y con eso hicieron el cuarto gol, más sencillo. Ay, ay, ay. Uy, uy, uy. A las 14 horas también tendremos Nobel Noticias con Simón Acuña y Agustina Álvarez. Y durante la jornada otros programas envasados que no me acuerdo los nombres. También te recuerdo que puedes entrar a nuestra fanpage Escuela Gabriela Mistral en Facebook, donde te vas a encontrar con información al instante y al día de lo que está aconteciendo en nuestra querida Gabriela Mistral. Además de G Mistral, tomé en Instagram. Puedes también escribirnos a nuestro WhatsApp más 569-3525-8983. Pidiendo saludos, más que pidiendo, mandando saludos, pidiendo canciones, promocionando eventos, promocionando pymes, lo que se te ocurra, amigo, lo que se te ocurra, amiga. Así que, bienvenidos, por supuesto, a que si tienes ganas de escribirnos, lo hagas sin dificultad, sin temor y sin vergüenza. No que tú seas un sinvergüenza, sino que no tengas vergüenza de escribirnos a nuestra radio para que estemos en contacto. Y puedes además dejarle saludos a Ángela si tú eres usuario de la radio y la conoces y fue profesora de tus alumnos, de tus hijos, tus hijas. Dale, estás en todo el derecho de escribirle. Oye, me estoy encontrando en internet un hito para la ciencia nacional, un hito para la biotecnología nacional, porque nació el primer clon de equino desarrollado en Chile. ¿Se acuerdan de la antigua oveja Dali o Dolly? Ya no me acuerdo. Que la clonaron y fue el furor nacional, mundial, internacional, alrededor del mundo. ¿Se acuerdan? Bueno, ahora en Chile nació el primer clon de caballito. El nacimiento de una potranca clonada el sábado recién pasado. No que la clonaron el sábado recién pasado, sino que el sábado recién pasado, Dolly se llamaba, gracias a Elías. El sábado recién pasado nació esta potranquita llamada, mira el nombre malo, Capacidad 01. ¿Cómo le ponís Capacidad 01? Oye, What, cero emoción, ¿cómo le ponéis Capacidad 01 al caballo? El primer clon. Ponle, no sé, carros de fuego por último. Marca un antes y un después para la ciencia aplicada a la reproducción animal en Chile. Este primer clon equino fue desarrollado íntegramente en nuestro país y es un hito impulsado desde la investigación local.
El ejemplar es el resultado de un trabajo que se inició hace cerca de 2 años bajo el liderazgo de una empresa que no la voy a nombrar porque le pusieron un nombre muy feo al caballito. Empresa de base científica tecnológica surgida en la Universidad de Concepción. O sea, la motivación nació de la Universidad de Concepción. El logro representa un gran avance para la biotecnología reproductiva nacional y sitúa a Chile en un escenario que estaba reservado para un reducido grupo de países con capacidad para el desarrollo de esta tecnología. Ya tenemos entonces nuestro primer clonado. ¿Qué vendrá en el futuro? Ojalá que clonen a un Iván Zamorano, a un Marcelo Salas, a un Mati Fernández, porque como va nuestra selección, ya abuelía, no me mandes chistes, me desconcentro. Como va nuestra selección ahora, solo dependemos de un milagro. Vuelve don Marcelo, vuelve. Podrían clonar a Gustavo Cerati también, ¿o no?

muy triste, les prometo que esta es la última canción triste. Es que estamos despidiendo septiembre, estamos tristes porque la selección no remonta, y estamos tristes también porque se nos va Ángela. Y esta sí es la última. Chico Trujillo, no bloque depresivo, Chico Trujillo.

Ya, lo reconozco, me puse muy cebollero. Es verdad. Y me estaban retando por interno. Tía Ruth, querida tía Ruth, de la sala de cuna, destellos del amanecer. Gracias por estar con nosotros, escuchándonos todos los días, acompañarte de Radio 9, el 107.3. Y sí, tienes razón. ¿Para qué tanto ánimo? Me dijo. No me dijo para qué tanto ánimo. Me dijo, me agrada el ánimo. Tía Ruth, lo siento. Pero es que nos estamos despidiendo de septiembre. Nos estamos despidiendo de nuestra querida Ángela. Y estábamos un poco tristes porque la selección nos remonta. No da el ancho. No está dando el ancho. Hay que hacer un remesón ahí, ¿eh? Definitivamente hay que hacer un remesón. Así como lo está haciendo también la Confech. Porque sabía usted que mañana, jueves 1 de octubre, se llevará a cabo un paro y movilización nacional en Chile, convocado por la Confederación de Estudiantes de Chile, bajo la consigna "Para transformar Chile, ni un peso menos para la educación". Estoy con ustedes, muchachos. Aquí viene esta movilización. Hay un rechazo a recortes. Protesta en contra de la reducción de fondos públicos proyectadas en el proyecto de ley de presupuestos 2027. Además de esto, acusan ausencia de canales de conversación con el gobierno y el Ministerio de Educación. Yo estoy con los muchachos, sin duda alguna. ¿Quiénes se van a adherir a esta marcha? Para que ponga oreja, para que ponga ojo, para que preste atención. ¿Quiénes se suman? La CUT, Central Unitaria de Trabajadores. Colegio de Profesores y Profesoras de Chile también se suman. Pero no se me asuste, porque al menos hasta esta hora yo no tengo información si hay paralización de profesores. Ya lo sabríamos. Al menos la Escuela Gabriela Mistral no se estaría sumando al paro. Asamblea Coordinadora de Estudiantes Secundarios, la ACES también se va a sumar. Coordinadora 8M y agrupaciones regionales como la ANEF y FENADUP en nuestra región del Biobío. Se contemplan marchas, concentraciones y espacios de reflexión en distintas regiones del país. Esta es una marcha nacional, no solo regional, así que ojo ahí, para que esté atento por si llegan a haber, sobre todo en Concepción, desvíos del tránsito. Atención, oreja, ojito, guachalomo, presten mucha atención porque el paro va y se están movilizando. Ya aprovechamos de saludar a Simona Acuña, que nos está escribiendo, no sé cómo, pero está escribiendo hasta ahora cuando debería estar concentrado en clases. A no ser, Simón, que estés en tu casa. ¿Me lo podrías confirmar, por favor? Yo estoy leyendo tu saludo porque tú me escribiste, como lo puedes hacer tú también, al más 569-3525-8983. Me está informando que a esta hora están en un debate en nuestra biblioteca. Atención, Elías Basualto, información en vivo, debate de la biblioteca, por favor, que alguien vaya a cubrirlo inmediatamente, a registrar con imágenes desde la biblioteca, porque están en un debate. Bueno, como están en debate, yo voy a aprovechar de tirar una cancioncita para levantar el ánimo, ya que me dijeron que estábamos muy depresivos. ¿Qué te parece esto, Rodastete? ¿Cómo te quedó la oreja? Cristóbal Briseño, Trenan Alimache.

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1: Continuamos con el más
2: ¡Brígido!
1: Leo Rey y su versión de Estrechate Corazón 9 y 15 de nuevo.

Ahí estaba el rey de la cumbia, Leo Rey, para que no me digan que estábamos depresivos. El más viral de Chile actualmente, Leo Rey, con esa coreografía tan simpática. ¡Líbalo, líbalo, Alexítico! Dijo después. Bueno, el que sabe, sabe nomás, po, ¿no? Si no, voy a ver farándula. Ya, 9 y 19 de la mañana de este último día. Último día de septiembre, amigo. ¿Cómo pasó tan rápido? Yo te dije o no. Yo te avisé que septiembre iba a volar. Que íbamos, bueno, te lo avisé en agosto. Que ibas a pestañear, ibas a estar en la fonda zapateando. Ibas a pestañear y íbamos a pasar a octubre. Ibas a pestañear y íbamos a estar en Navidad. Acuérdate de mí. Porque yo te lo dije, amigo mío. Oye, y tenemos nuestra señal del WhatsApp abierta, más 569-3525-8983, para que nos envíes tus saludos, pida tus canciones, pidas promocionar un evento, como nos escribió, por ejemplo, la gitanita de Tome, saludos a la gitanita de Tome, que dijo, se viene la fiesta de la Nalca Lemu, ¿cuándo? 9, 10 y 11 de octubre en la Plaza de Armas de Lemu. Si para mí era asombrosa la fiesta del pan amasado, que tenía su segunda versión por lo demás, imagínate lo que es la fiesta de la Nal. O sea, hay una fiesta para todo. ¿Cuándo van a hacer la fiesta del mariscal caliente? Ah, yo quiero una fiesta del mariscal. Quiero una fiesta del mariscal. ¿Y quién viene a esta fiesta de la Nalca? Martín White. No sé quién es. Supermercado. La banda Supermercado, los argentinos. Nene Malo. También viene Nene Malo. Loyalty. Tampoco sé quién es. Tolifu y el llanero de Ñuble. Así que ya lo sabes. Ah, Tolifu es como un llanero. Estoy viendo una foto. Tiene una máscara al estilo El Zorro. Y aquí hay una foto de Martin White, que tiene toda la pinta de que es un reggaetonero. Y Loyalty también tiene toda la pinta que es una reggaetonera. Lo único que te voy a decir, gitanita de Tomé, ya la gente de Lebu, dejen de ocupar IA, dejen de ocupar ChatGPT para hacer sus afiches tan feos. Son todos iguales. ¡Todos iguales! Ya, 9 y 21, volvemos a saludar a nuestra querida tía Ruth, que nos está escuchando ahí con los niños, con los bebés. En la sala cuna, en nuestra sala cuna vecina, a la tía Ruth y a todo su simpático equipo de profesionales que la acompañan a diario, las tías asistentes, las tías manipuladoras de alimentos, la tía educadora que van también a hacer ahí la práctica al destello de amanecer. Aquí, nuestra sala cuna vecina, está justo al lado de la escuela Gabriela Mistral, está justo adelante del Liceo Sebat. Y está justo al lado de la próxima escuela de educación diferencial. Si esto es un recinto educativo, esto es un campus educativo. Cada día se va a volver más completo este espacio en Enrique Molina 809. Un centro mágico, un territorio mágico cargado de buena energía. Tan mágico como Joe Vasconcelos. 9 y 22, escuchas el primer campanazo, un programa mágico en Radio 9.

septiembre y estamos muy agradecidos de todo lo que nos dejó, sin duda alguna, amigo, amiga. 9:29, un minuto y se acaba este show de la mañana, el matinal mañanero de la Radio Nobel, el programa más levanta muertos de la comuna hasta ahora, estoy seguro, te desafío que me mandes otro programa que hasta ahora te entregue esta misma energía. Ya dije, ¿eh? Me rajo con la promo de sushi o me rajo con la salchipapa. Ay, lo que vos querés, nene. Ya pues, yo soy las 9:30, te cuento que un día como hoy en el mundo se celebran algunas cositas. Por ejemplo, entre ellas se celebra el Día Internacional de la Traducción, Around the World. Una fecha impulsada por la ONU para reconocer la labor de los profesionales de la lengua y su importancia para unir a las naciones. Nosotros le damos un especial saludo a nuestros propios traductores, nuestros profes, nuestros teachers de inglés. Saludos para ellos. Gracias también por estimular la segunda lengua de nuestros niños y niñas. Tenemos un proyecto de inglés también que se está desarrollando y esperamos que en unos 10 años más de aquí salgan hablando inglés nuestros estudiantes. También se conmemora la festividad de San Jerónimo por el fallecimiento del traductor de la Biblia al latín. ¿Qué les parece? ¿Quién es considerado el santo patrono de los traductores? Por eso se celebra San Jerónimo. Uno dice, ¡Jerónimo! Cuando alguien se va cayendo, ¿le suena? ¿Sí? No tiene nada que ver con la traducción. Hoy día también es el Día Internacional del Podcast, una jornada dedicada a reconocer este formato de audio digital y su crecimiento global. ¿Usted tiene algún podcast favorito? Tal vez no, tal vez sí. Bueno, si tiene alguno, es hora de ir a escuchar su podcast favorito. Como... no voy a dar ningún ejemplo mejor. Solo escucha el podcast que sale en vivo y al aire todos los días de las 8:30 a las 9:30 en Radio Nobel 107.3. Se me va el tiempo, este programa se va, se nos va también septiembre. La que no se va de nuestros corazones es Ángela Garay, educadora de párvulos que luego de 44 años hoy se despide de nuestra escuela, se despide también de la educación, se despide del servicio público, porque ya dio todo lo de ella, lo mejor de ella, para la formación de los habitantes de nuestra comuna, principalmente porque de aquí han salido muchos estudiantes, y por ella los vio muy chiquititos, de muy pequeñitos los acompañó en su desarrollo. Nos vamos en este último día de septiembre con la canción No Se Va, precisamente del grupo Frontera, y nos escuchamos mañana nuevamente. Mañana no vengo. Estoy con servicio porque tengo que ir a locutear al campeonato comunal de básquetbol. Así que mañana no vengo. Nos escuchamos. El viernes tampoco, porque es el día del asistente. Nos escuchamos el lunes a las 8:30 en el primer campanazo de Radio Nobel. Ángel no se va. Un abrazo para todos. Que sea un gran último día del septiembre. Nos vamos.

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1: Muy buenos días, ¿qué tal? Soy Simón Acuña Ortiz, estudiante de la Escuela Gabriela Mistral, y vamos a acompañarte junto al equipo de Radio Nobel en nuestro programa Nobel AM hasta las 11 horas. Son pasadas las 9 y media de la mañana y comenzamos con estos 90 minutos de buena música y compañía.

Saludamos a esta hora a la parte alta de Tomé, a todos sus cerros y también a quienes nos escuchan en el centro de la ciudad. Saludos desde aquí, desde los estudios de Radio Nobel, desde la Escuela Gabriela Mistral, del sector Frutillares.

Saludamos al Cerro Navidad, Cerro Estanque, Cerro Alegre, Bellavista, Carlos Mans, Tome Alto, Frutillares, California y tantos hermosos lugares de nuestra ciudad.

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2: 10 de la mañana con 4 minutos.

Son las 10 de la mañana con 5 minutos y seguimos por una hora más acá en Radio Nobel de la Escuela Gabriela Mistral. 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

Vamos avanzando en esta jornada, viajando por este año escolar 2026. 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

0: 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Faltan 15 minutos para las 11 de la mañana. A esta hora tenemos cielos cubiertos con precipitaciones.
1: ¿Aló?
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2: 11 de la mañana con un minuto.
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2: 11 de la mañana con 4 minutos.
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4: Amigas y amigos de Radio Nobel, tengan ustedes muy buenos días. Bienvenidos a una nueva edición de su programa La Cuarta Hora de Radio 97.3 de la frecuencia modulada. Estaremos acompañándoles en vivo y en directo hasta 10 minutos para las 12 del día. Mañana el titular de este programa, Carlos Valenzuela, estará presente aquí con ustedes. Mientras tanto, acá el suplente, el sustituto, el goma, el día resuelto, estará acompañándoles con toda información, datos de interés y todo lo que quieras saber desde el 107.3 de la frecuencia modulada. Saludos a Eisel, que nos está también acompañando aquí en el locutorio. Y bueno, hoy día miércoles 30 de septiembre, finalizando el mes de septiembre e iniciando octubre. ¿Y la primavera dónde está? Vaya a saber dónde está la primavera. Tenemos cielos cubiertos con precipitaciones en estos momentos. Más tarde vamos a hablar acerca del pronóstico del tiempo. Mientras tanto, los acompañamos con música acá en Radio 9. Vamos a escuchar a Hombres G con Marta. Tiene un marcapasos.

Son las 11 de la mañana con 8 minutos. Ahí escuchábamos a Hombres G, banda española, con su tema Marca. Marta tiene un marcapasos. O Marca tiene un marcapasos. Bueno, bueno, usted decidirá cómo. Bueno, vamos a decir bien. Marta tiene un marcapasos. Canción de Hombres G. Son las 11 de la mañana con 9 minutos. Y les acompañamos acá en Radio Nobel. Bueno, les dijimos que íbamos a hablar acerca de las condiciones climáticas para el día de hoy miércoles. Le contamos que durante la mañana tendremos lluvia débil con cielo parcialmente nuboso en todo. Las temperaturas oscilarán entre los 8 y 17 grados durante el día, cuya máxima se alcanzará, ¿sabe cuándo? A eso de las 13 horas. Y a lo largo del día prevalecerá un viento moderado del norte con rachas que podrán llegar hasta los 26 kilómetros por hora. De esos que destruyen paraguas. De esos que cuestan 3.000 pesos en el comercio callejero. De ese tipo de paraguas. ¿Y cómo estará el jueves? Bueno, el día jueves tendremos lluvia moderada con cielo parcialmente nuboso en Tomé. Las temperaturas oscilarán entre los 12 y 15 horas. 15 grados durante el día, cuya máxima se alcanzará a eso de las 15 horas. A lo largo del día prevalecerá viento fuerte del noroeste con rachas que podrían llegar hasta 51 kilómetros por hora. Así que aférrese a cualquier árbol ahí, agárrese de lo que pueda para poder salvarse de las condiciones climáticas que nos esperan estos días. ¿Cuándo vamos a tener un día de sol? ¿Cuándo vamos a poder disfrutar de caminar por la playa, de ir a la plaza, de recorrer los cerros, los senderos, de disfrutar un lindo día junto a su familia, sus hijos, su pareja, con el perrito, con el gatito, con cómo? ¿Cuándo? La pregunta es, ¿cuándo vamos a poder disfrutar de eso? No lo sabemos. De hecho, este niño Godzilla nos tiene apretados desde el... Nos tiene del cuello así. Nos, casi ni podemos respirar. Pero nosotros necesitamos un poco de sol. Necesitamos cargar vitamina D, cargarnos de buena energía. Pero el niño Godzilla no lo permita. Son los 11:11. O podríamos decir 11:11. Porque ya sabemos que tiene una mala fama el número 11:11. Si no nos vayan a decir, entonces sigue con la transmisión de Radio Nobel. Vamos con Juan Luis Guerra y la 440 con el costo de la vida. Estamos en la cuarta hora de Radio Nobel.

Con todo el ánimo, con todas las ganas, escuchamos a Juan Luis Guerra en 440 con el costo de la vida. Cada vez está más caro. Cada vez cuesta más llegar a fin de mes. Aunque, okay, bueno, esta vez ya estamos un poquito más relajados. De hecho, ayer estábamos hablando de austeridad, de valores como la esto de la humildad, de, bueno, todo aquello que significa ser mesurado en los gastos, en ser ahorrativo, porque la plata no alcanzó para llegar a fin, lamentablemente. Pero bueno, ese es el problema ya de todos los chilenos, de que estamos pasando por un momento bastante crítico. Muchos están perdiendo sus trabajos, otros están pasando por momentos complicados, las deudas, pagar estudios, el pasaje, todo eso se acumula y prácticamente ha hecho de que lo que estamos llevando a cabo no es vivir, sino sobrevivir, lamentablemente. Bueno, de eso estábamos escuchando a Juan Luis Guerra, que ya es una canción que ya está traspasando etapas, ya traspasó décadas, fronteras, porque esto se vive en todo el mundo. Son las 11 de la mañana con 16 minutos. Recordando lo que está, bueno, hace un par de minutos atrás estábamos hablando de las condiciones climáticas, de ir a esperar a que salga el sol, tener lindos días, disfrutar de una primavera como se corresponde. De hecho, también hay hartos lugares para visitar, ¿eh? A ver, ¿qué lugares podemos ir a recorrer en nuestra comuna? Tres Pinos, por ejemplo. La playa Punta de Parra. Los Planchones, que están un poco más allá. Ir a Cerro Neuque, Los Cerros. Ir hacia Rafael, Menque. Un lugar que a mí me gusta visitar bastante es el sector de Coliumo, ahí la Vega de Coliumo. Ahí por la ciclovía, que lamentablemente fue parcialmente destruida por las inclemencias climáticas. El sector Litril, donde hay una gruta de la Virgen muy bonito. Los morros de Coliumo. Sí, tenemos Playa Villarrica, Pingueral, aunque esté cerrado hoy en día. Pero bueno, son lugares que uno puede disfrutar. La laguna ubicada en la desembocadura del río Pingueral. En fin, hay un montón de lugares que uno puede disfrutar. Y faltan muchos lugares. A mí me encantaría, por ejemplo, ir al sector allá, al Cerro Neuque. Y ahí ver lo que es la bahía en sí, en el cerro más alto de nuestra comuna. ¿Qué otro lugar a ustedes les gustaría visitar? ¿Los Curitos? ¿Cómo que Los Curitos? ¡Ah, el túnel! El túnel de Frutillares. Sí, lindo lugar. Y por cierto, uno cruza el túnel y se encuentra con una vertiente, un manantial precioso, ¿no? De hecho, hay muchos lugares que usted no conoce que debería disfrutar. Y esperemos que también nuestros vecinos, nuestros amigos que tienen agencias de turismo, que quieran promover el turismo. Porque alguna vez fuimos la capital turística de la región del Biobío, dicen. Pero, bueno, ¿por qué no sacarle provecho a las bellezas naturales de nuestra comuna? Entonces ahí queda la tarea pendiente de organizar un grupo de amigos y ir visitando estos lugares, tomar fotografías y subirlas a las redes para promover lo que es la vida sana, el disfrutar de la naturaleza y tener una linda experiencia, un lindo recuerdo para contarle a sus hijos y nietos. El consejo que le damos desde Radio Nobel. 11 de la mañana con 19 minutos. Ahora vamos a cambiar un poco el estilo y vamos a escuchar a Men at Work con Down Under acá en la cuarta hora de Radio Nobel.

Está muy buena la canción para poder seguir escuchándola, pero hay que darle paso a lo que es la pauta de Radio Novela. Escuchábamos a Men at Work on Down Under, considerado el segundo himno nacional de Australia, según sus propios habitantes. 11 de la mañana, 23 minutos de este miércoles 30 de septiembre, que por cierto, es una fecha muy importante. Bueno, por dos razones. La primera, y esto es a modo personal, quiero mandar un saludo a mi hijo, el mayor, Leonidas, que hoy cumple 15 añitos. Así que todo un adolescente, gracias para él. Bueno, espero que me esté escuchando en su casa. Difícil porque él vive en Talcahuano, pero bueno. Esperemos llegar algún día con la señal a Talcahuano. Pero para eso hay que bajar una antena que está ubicada allá, que ocupa la misma señal. Bueno, también saludos a los amigos de Radio Echegoyen, que del 107.3 de Talcahuano. Bueno, mandamos un saludo entonces a mi hijo Leonidas, que hoy cumple 15 años. Pero también hoy día 30 de septiembre se conmemora una fecha que lamentablemente está quedando en el olvido. Y nos referimos al aniversario número 482 de la comuna de Tomé. ¿Sí? ¿Por qué? Porque se conmemora hoy, 30 de septiembre, un acontecimiento que hoy en día está puesto en duda, o es un objeto de debate entre los historiadores tomecinos, que es el avistamiento de la bahía por Juan Bautista Bastene en el año 1544, que está declarado de manera oficial por el municipio de Tomé como la fecha del descubrimiento de Tomé. Antiguamente se hacían ceremonias en esa época, se colocaban flores en el monolito ubicado en el sector de la explanada, ahí donde hay una roca de granito con la figura de el descubridor Juan Bautista Bastene. También en esta época se hacía una ceremonia, un acto cívico, en donde se premiaban a los vecinos ilustres y también se entregaba el premio municipal de arte. Pero con el tiempo, y debido a un trabajo de revisión de los acontecimientos históricos, se ha descubierto o se ha verificado si realmente para la fecha en que se instituyó como el aniversario, el día oficial de Tomé, el 30 de septiembre, Juan Bautista Pastén estaba en las costas de la bahía de Concepción y había dejado un registro fehaciente de que en el sector llamado Guanehue, que es la caleta ubicada en el sector costanera que abarca desde el morro hasta lo que es el muelle fiscal de Tomé, es el sector que históricamente se considera el punto donde se fundó, donde se creó la ciudad de Tomé, donde había una caleta de pescadores, las Quenches. Y entonces de ahí está la discusión entre diversos historiadores si realmente es un hecho, un hito, el solo hecho de haber divisado las costas de la bahía de Tomé. Lo que sí está claro es que lo que es la población en sí comienza recién a levantarse alrededor de la década de 1820-1830. Y ahí unos vecinos enviaron una petición a Santiago, al entonces gobernador, director supremo Ramón Freire, para presentar las condiciones de decretar, vía decreto, lo que es la fundación de lo que era la villa de Tomé. Pero eso quedó en nada, y así, de manera espontánea, gracias a lo que es el puerto que se levantó en las costas del sector explanada, el puerto de Tomé. Después, con la aparición, el levantamiento de los molinos en el sector de California y a los pies de Cerro Alegre, Bellavista también. Posteriormente, en 1860-1870, con la industria textil, también la industria vitivinícola, la forestal. Entonces, de ahí fue creciendo la población, fueron llegando habitantes desde los sectores rurales a establecerse en el sector de Guanehue. Fue creciendo la población hasta que finalmente en 1885, con decreto supremo del gobierno del presidente Santa María, un día 26 de diciembre, se oficializa
o se le entrega el título de ciudad a nuestra querida Tomé. Pero también hay que tomar en cuenta otros acontecimientos. Que en 1850, un día 13 de junio, se crea la Municipalidad de Tomé. Y también tenemos otro acontecimiento, que es la instalación también en 1850 de Tomé, fue declarado capital del departamento de Coelemu, entre otros acontecimientos. Y así entonces, a partir de 1885 ya tenemos podemos hablar de la ciudad de Tomé y cómo esta va creciendo con el paso de los años gracias al esfuerzo de vecinos y vecinas que se han preocupado de entregar trabajo, bienestar y todo lo que se requiere para tener un buen vivir en nuestra comuna. ¿Hacia dónde va orientado el futuro de Tomé? No lo sabemos, eso ya queda en manos de nosotros, los habitantes de nuestra comuna. Así que un aplauso para nuestra comuna en estos 482 años. Bueno, y vamos a declarar 482 años hasta que se revise nuevamente y por decreto se establezca ya de manera oficial cuándo podríamos seguir celebrando este acontecimiento, ya sea considerando lo que es el día de la fundación de la municipalidad o de la ciudad o el decreto de ciudad de Tomé, o mantener la fecha del 30 de septiembre. Eso ya queda en manos de quienes nos gobiernan a nivel comunal. Un abrazo para todos y todas los vecinos de Tomé. He dicho muchas gracias y que tengan muy buenos días. Bravo, gracias, gracias, gracias. Son las 11 de la mañana con 30 minutos. 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En su programa La Cuarta Hora. De esto y más estamos hablando y acompañándoles mientras usted realiza los quehaceres del hogar, está estudiando, trabajando o cumpliendo con sus obligaciones diarias. Ahora vamos a escuchar a Lazo con Ojos Marrones. 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

Qué lindo tema acabamos de escuchar acá en, no sé, me trae lindos recuerdos, Ojos Marrones, de la voz de las. Es un tema que hay, está parte, es parte de mi soundtrack de mi vida, y cuando quiero escuchar algo bonito, no sé, son cosas que uno pasa. Bueno, se pasa cuando está enamorado. Hay canciones que marcan, que lo llenan de energía, de optimismo, de querer seguir viviendo y disfrutar de las cosas bellas de la vida. Son las 11 de la mañana con 35 minutos acá en Radio Nobel, la radio que podría convertirse en tu favorita, como dice un colega que alguien estimo mucho a ti. Y bueno, Radio Nobel tiene una programación pensada para ustedes, así que para que puedan sentirse acompañados las 24 horas del día. En estos momentos estamos con el programa La Cuarta Hora, que habitualmente hace Carlos Valenzuela Escare, a quien le mandamos un saludo y esperemos tener pronto de vuelta aquí para que tome posición, para que trabaje y se gane los porotos como corresponde. Pero a las 11:50 tenemos el programa Aprende del Espacio con Luis Sepúlveda, que nos habla acerca de los agujeros negros, los planetas, el espacio, las estrellas y todo aquello que está más allá de nuestra atmósfera. Así que algo de educación, algo de educación que usted puede apreciar y conocer de lo que pasa más allá de nuestras, de nuestra simple vista. A las 12:30 tenemos el programa Tradiciones Chilenas con nuestra compañera de labores Francisca Medina. Hay algo de historia, tradición, de, bueno, yo lo he escuchado y bastante bueno el programa Tradiciones Chilenas. Hablan acerca de los juegos, de ceremonias religiosas, en fin, todo aquello que forma parte de nuestro folclore en tradiciones chilenas. A las 13:30 horas, la sala, esta sala se hace pequeña con todos los alumnos y alumnas de la Escuela Gabriela Mistral, quienes vienen a acompañar y compartir música e información en el recreo largo. Pero a las 14 horas tenemos a Simona Acuña y Agustina Álvarez ahí con su pauta en con Nobel Noticias. Toda la información de lo que está pasando en nuestra región, comuna, región, Chile, el mundo, en la voz de los estudiantes de la Escuela Gabriela Mistral. A las 14:30 horas, en vivo, lunes, miércoles y viernes, Nobel Deportes con su servidor Elías Basualdo. Vamos a hablar del fútbol, primera del campeonato Copa Chile. También hablaremos de la Liga Nacional de Básquetbol, el fútbol amateur, de todo aquello que usted quiera saber del deporte a nivel comunal, regional y nacional en Nobel Deportes. A las 17:30 horas, Biomúsica, la información de tu artista o grupo favorito en la voz de alumnos de la Escuela Gabriela Mistral. Y a las 18 horas, ¿qué tenemos? El año que lo cambió todo con Eitel Saavedra. ¿Cuándo vamos a tener un nuevo capítulo, Eitel? Pronto, pronto vamos a tener entonces a Eitel Saavedra con El año que lo cambió todo. Por cierto, el programa yo lo encuentro bastante bueno, así que tiene que seguir, ¿eh? Así que cuenta con mi apoyo para todo lo que sea el material ahí, edición ahí, para que salgamos adelante con este programa. Muy bueno, así que recomendable. El año que lo cambió todo a las 18 horas por Radio Nobel. A las 19 horas, las efemérides tomecinas con nuestros alumnos de la Escuela Gabriela Mistral. Ahí vas a ver qué ocurrió un día 30 de septiembre en la voz de nuestros alumnos. Pero 5 minutos después, a las 19 horas con 5 minutos, tenemos capítulo estreno de Discos que hicieron historia con Agustina Palma Vázquez. ¿Sabe qué disco vamos a presentar hoy? Abbey Road de The Beatles. Uno de los grandes discos de los chicos de Liverpool. Así que no se pierda el estreno Abbey Road de los Beatles. Por cierto, ya tenemos preparado material para todo el mes de octubre en Discos que hicieron historia. 19:30 horas, Semblanzas con el taller de periodismo de la Escuela Gabriela Mistral. ¿Quién va a estar en Semblanzas el día de hoy? Carmen Mendoza Reyes es la invitada de hoy en Semblanzas. A las 20 horas te cuento un cuento con la ganadora de ¿cómo se llama el concurso? Booktuber. De Booktuber, Agustina Álvarez nos cuenta un pequeño cuento antes de que llegue la noche. A las 20 horas, Joya del Pasado con Simón Bastías, música del recuerdo de la nueva ola de los años 60, 70 y un poco también de los 80. 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
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Y a las 21 horas ya nos ponemos un poco más, nos soltamos un poco con Frecuencia Nobel en la voz de Felipe Vidal. Esta es la programación de Radio Nobel para hoy, día miércoles 30 de septiembre. Así que no se separe de nuestra programación. Ahora vamos a escuchar a 12 Tribus, un grupo que conocí aquí en Radio Nobel y que me encantó. Vamos a escuchar Notas al Parir en la cuarta hora de Radio Nobel.

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1: Muchas gracias, Agustina, por recordarnos el número de WhatsApp, el +569 3525 8983. Está abierto a las 24 horas para recibir saludos, mensajes, canciones favoritas, en fin, todo lo que usted quiera saber acá en Radio Novel. Por cierto, muy buen tema el de 12 tribus. Hasta aquí lo estábamos conversando con nuestros colegas. Muy linda letra, eso sí, relacionado con la experiencia del ser vivo dentro del vientre de su madre. 11:46. Estás en la cuarta hora de Radio Novel. Bueno, adelantándole que será Novel Deporte, le contamos que la selección chilena mejoró su expresión futbolística, pero terminó perdiendo por 4-2 ante los Estados Unidos en el Energizer Park de San Luis, Missouri. Por cierto, este estadio recién recibe fútbol hace un par de años atrás, con la apertura de la franquicia de San Luis en la MLS, para que ustedes sepan. Esto ocurrió en el segundo duelo amistoso de la gira por Norteamérica del elenco de Nicolás Córdoba. El partido terminó muy caliente por una pelea que iniciaron Leandro Hernández y Chris Richards, que incluyó golpes desde el lado de los estadounidenses, aunque todo finalizó.

Energizer Park. Ojalá me contraten de Mega. El festejo, eso sí, duró apenas 4 minutos. Julian Hall emparejó las cifras a los 52 y Chris Richard volvió a poner arriba a los dueños de casa a los 72 minutos con un cabezazo tras un tiro de esquina en que quedó sin marca. Y ya en el epílogo, Mattis Albert, de apenas 17 años, liquidó el pleito con el 4-2 definitivo. El compromiso tuvo un cierre caliente en Missouri. Ya lo de cuentos, y con el partido liquidado, Leandro Hernández fue a disputar un balón dentro del área rival, aunque el portero llegó primero y el delantero le dejó el pie puesto, alcanzando a rasparlo. La acción no le gustó nada al equipo local. Varios futbolistas se le fueron encima al atacante Albo, con Chris Richards como el más ofuscado, y lo que partió como una discusión terminó en empujones con Tyler Adams en el suelo. En cosa de segundos se armó la trifulca. Los suplentes de ambos planteles saltaron al campo de juego, algunos para sumarse y otros para separar, mientras el DT norteamericano Mauricio Pochettino intervino para que la situación... ¿Seguimos con la información? Para que la situación no pasara a mayores. El árbitro optó por no echar mano a las rojas y solo amonestó a Hernández y a Richards. Eso sí, tras el pitazo final, todo volvió a encenderse y se registró un nuevo round entre los dos equipos. Ahora, ¿cuándo vuelve a jugar la selección chilena? Ojalá gane esta vez. La Roja cerrará su gira por Norteamérica ante México. El partido está programado para el día martes 6 de octubre a las 20:30 horas en Los Ángeles Memorial Coliseum, que ha sido sede de 2 de los Juegos Olímpicos de la historia. Y va por el tercero, ¿ah? Recordemos que en 2 años más se va a realizar los Juegos Olímpicos en Los Ángeles y seguramente este recinto deportivo será nuevamente escenario de la apertura y clausura de estos importantes eventos deportivos del siglo 2021. Y bueno, este partido que se va a jugar el 6 de octubre en Los Ángeles será transmitido por las pantallas de Mega. Así que ahí vamos a ver nuevamente a la selección chilena, también un poquito más temprano, a las 20:30 horas. Son las 11 de la mañana con 49 minutos y nos despedimos de este su programa La Cuarta Hora. Terminó el reemplazo, mañana vuelve el titular, así que les mando un abrazo, gracias por estar en sintonía, por acompañarse por Radio Nobel, y les dejo invitado a que siga la sintonía de Radio Nobel. Nos despedimos escuchando a Nico Ruiz con Sold Out. Muchas gracias y nos vemos pronto en La Cuarta Hora.

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2: 11 de la mañana con 54 minutos.
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7: ¿Qué tal, amigos espaciales? Bienvenidos a un nuevo programa, Aprende del Espacio con Luis, que va cada martes, jueves, sábado y domingo a las 11:50 de la mañana. Hoy hablaremos del multiverso. ¿Qué es un multiverso? El multiverso es un término que los científicos usan para describir las ideas del más allá, del universo observable. También puede existir otros universos. El multiverso ha sido predicho por varias teorías científicas que describen diferentes escenarios posibles, desde regiones del espacio en diferentes planos que nuestro universo, hasta burbujas separadas que están constantemente brotando. Lo único que todas estas teorías tienen en común es que sugieren que el espacio y el tiempo que podemos observar no es la única realidad. ¿Por qué los científicos piensan que podría haber más de un universo? Porque no podemos explicar todas las características de nuestro universo si solo hay uno. Dice el periodista científico Tom Seagrave, quien investiga cómo las concepciones del multiverso han evolucionado a lo largo de los milenios. Seagrave dice que dos posibles explicaciones. Primero, que necesitamos más nuevas y mejores para explicar las propiedades de nuestro universo. Sin embargo, añade, es posible que seamos solo uno de los muchos universos que son diferentes y resulta que vivimos en el agradable y cómodo. Y ahora vamos con una pausa musical y regresamos con Aprende del Espacio con Luis. Y escuchamos la canción Vuelta por el Universo de Gustavo Cerati.

0: Estamos de regreso con nuestro programa y seguimos abordando el tema de los multiversos. ¿Cuáles son algunas de las teorías más populares sobre el multiverso? Quizás la idea más aceptada científicamente proviene de lo que se conoce como cosmología inflacionaria, que habla del universo se expandió rápida y exponencialmente posterior al Big Bang o la gran explosión. Una de las predicciones de la teoría es que la inflación podría ocurrir una y otra vez, tal vez infinitamente creando una constelación de universos burbuja. No dudas, esas burbujas tendrían las mismas propiedades que la nuestra. Podrían ser espacios donde la física se comporte de manera diferente. Algunas de ellas podrían ser similares a nuestro universo, pero todas existirían más allá de la dimensión que podemos observar directamente. ¿Cuáles son algunas de las otras ideas? Y bueno, hay otro tipo de multiverso que resulta científicamente convincente, propuesta por el físico Hugh Everett en 1957. Dice que la interpretación de muchos mundos predice la presencia de líneas de tiempo ramificadas o realidades alternativas, en las que nuestras decisiones se desarrollan de manera diferente o a veces produciendo resultados muy diferentes. Algo que aborda la película Volver al Futuro, mediante los viajes en el tiempo, pero ¿podemos viajar por el multiverso? Desafortunadamente no, los científicos creen que sea posible viajar entre universos, al menos no todavía. Y eso fue el tema de hoy. Les agradecemos su sintonía y nos encontramos en una próxima edición de Aprende del Espacio con Luis. Muchas gracias.
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3: 12 del mediodía con 5 minutos.

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2: 12 del mediodía con 31 minutos.
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4: Muy buenas tardes, queridos y queridos auditores. Desde Radio Novel, la radio de la Escuela Gabriela Mistral, les habla Francisca Merino. Hoy les doy la bienvenida a un nuevo capítulo de Tradiciones Chilenas, donde hablaremos acerca de una de las tradiciones más profundas de nuestro país, en este espacio cultural donde viajaremos juntos hasta el norte. Nos trasladamos al corazón del desierto, un pequeño pueblo que cada mes de julio se transforma en un verdadero santuario de fe, de música y de color. Les hablamos, por supuesto, de la Fiesta de la Tirana, una de las celebraciones religiosas más grandes e importantes del país, donde miles de peregrinos llegan a rendir homenaje a la Virgen del Carmen, la patrona de Chile. Prepárense entonces para conocer la historia, sus bailes, sus promesas y el significado del alma del norte. Esperamos también que quienes han disfrutado de esta festividad rememoren cada momento vivido en esa celebración. Comienza la Tirana, fe, danza y devoción en el norte de Chile, aquí en Tradiciones Chilenas por Radio Novel, la 107.3, la radio de la Escuela Gabriela Mistral. Les cuento que la historia de la Tirana tiene sus raíces que mezclan la leyenda, la historia y la fe. Todo comienza en el siglo XVI, cuando los conquistadores españoles llegaron al norte del país. Se cuenta que una princesa indígena llamada Ñusta Huillac lideró la resistencia contra los invasores. La gente la llamaba la Tirana, no por su delicadeza, sino que por su carácter fuerte y su rechazo a los españoles y a su religión. Pero el destino quiso otra cosa. Ñusta se enamoró de un portugués prisionero convertido al cristianismo. Y de ese amor prohibido nació su conversión a la fe católica, aunque el final fue trágico. Ambos fueron ejecutados. Con el tiempo, en el lugar donde murió Ñusta Huillac, se levantó una cruz y los habitantes comenzaron a venerar a la Virgen del Carmen. Así, esta antigua leyenda dio origen a la fiesta religiosa que hoy conocemos como la Fiesta de la Tirana, que se celebra cada año en el poblado del mismo nombre en la región de Tarapacá. ¿Y de qué se trata esta leyenda? ¿Por qué veneran a la Virgen del Carmen? ¿Por qué había una cruz allí? Según la leyenda, en el año 1535, Diego de Almagro parte desde el Cusco hacia la conquista de Chile. El sacerdote inca Huillac Huma y su hija Ñusta Huillac integraban esta expedición. Al llegar a Chile, acampan cerca del actual pueblo de San Andrés de Pica. Un importante grupo de nativos logra desertar, entre ellos el sacerdote y su hija, quienes toman diferentes rumbos. Huillac Huma es muerto por los españoles. Ñusta Huillac, con sus seguidores, se refugia en los bosques de Tamarugos. Como jefe militar, se maneja con dureza y encono hacia los europeos. Cualquiera de ellos que se acercara a sus territorios era ejecutado violentamente. Fue muy temida y respetada, y por ello se la apodó la Tirana del Tamarugal. Un día fue capturado el portugués Vasco de Almeida. Trabajaba en la mina de plata de Guantajaya y buscaba la mítica Mina del Sol en los territorios de la Tirana. Pese a la disposición de ejecutarlo inmediatamente, en el encuentro con Ñusta Huillac se produce un amor a primera vista. Ella intenta prolongar la vida del prisionero. bautizada por el propio Almeida, se convierte al cristianismo y esa noche se dice que ella habría tenido una aparición de la Virgen del Carmen. Al día siguiente son sorprendidos y asesinados por los nativos, que se sentían defraudados por el cambio de actitud de su líder. En su agonía, ella solicita ser enterrada junto a su pareja bajo una cruz cristiana. Pocos años después, el fraile mercedario Antonio Rendón, misionando la religión, encuentra una cruz cristiana funeraria en un claro entre los bosques de tamarugos. Al cavar bajo ella, encuentra los cuerpos de una pareja. En ese sitio se levanta la modesta iglesia del Carmen de la Tirana, iniciando el culto manifiesto en la actual fiesta de la que hablamos hoy, la fiesta de la Tirana. Vamos a escuchar un poco de música de esa que ameniza esta fiesta tan importante del país. Pongamos atención a cada instrumento y si podemos también démosle movimiento al ritmo de música de la fiesta de la Tirana.

Cada 16 de julio el pueblo de La Tirana se transforma. Lo que durante el año es un pequeño poblado del desierto de Atacama recibe a más de 250.000 peregrinos y bailarines de todo Chile y de países vecinos. Durante días las calles se llenan de coloridas comparsas, bandas y promeseros que llegan para cumplir una promesa a la Virgen. No se trata solo de una fiesta, sino de un profundo acto de fe. Recordemos que hay gente que viaja desde el sur del país para rendirle homenaje a esta Virgen o agradecerle aquellos compromisos que han hecho con ella. Los bailes religiosos como los diablos sueltos, morenos, gitanos, pieles rojas y chunchos mezclan la herencia indígena, africana y europea en una celebración única. Recordemos que todos estos bailes, estas agrupaciones que realizan estos bailes, tienen las culturas que se han asentado, que se asentaron hace años en el norte de Chile. Son herencias que han quedado allí, culturas que se han mezclado y que hoy son parte de las tradiciones de nuestro país y que también hablaremos más adelante en algunos capítulos de tradiciones chilenas. Pero les cuento que cada grupo de estos bailes, de esta música, ensayan durante meses. Durante todo el año en realidad se están reuniendo para ensayar, participan de diferentes actividades, pero siempre teniendo como foco la fiesta más importante, que es la fiesta de La Tirana. Sus trajes también son bordados con hilos dorados y piedras de colores, verdaderas piezas de arte que además pesan muchísimo, pero aún así les permiten el movimiento tan asombroso que tienen y que van al ritmo totalmente de los instrumentos que se utilizan para estas fiestas. Recordemos también, quienes han visto, quienes han podido vivir esta fiesta de La Tirana, que son carnavales que se pasean por muchas calles con instrumentos muy grandes, vestimentas muy pesadas, pero van danzando con una soltura, con una fluidez que obviamente deja a todos muy admirados de esa pasión que reflejan en cada uno de estos días que van danzando y que van mostrando este arte como homenaje a la Virgen del Carmen. La música de bronces, bombos y tambores retumban sin descanso mientras los fieles bailan sin parar, a veces por más de una hora bajo el sol nortino, que recordemos que también es muy sequísimo. Y no solo bailan estas agrupaciones, que son las que llevan el canto, el baile, la danza por las calles, sino que también animan a todos los visitantes a bailar, porque es imposible estando allí escuchar la música y no poder moverse. Es obvio que vamos todos al ritmo de la música. Todo esto se hace absolutamente por fe y por devoción. Claramente hay muchos visitantes que no son católicos cristianos y que también participan de esta fiesta para conocer parte de esta tradición, parte de la cultura de nuestro país. Vamos a hacer una pausa para escuchar un poco más de la música que acompaña a esta fiesta de La Tirana, que además es una semana bien larga que da a los habitantes de Tarapacá la posibilidad de vender sus artesanías, su trabajo, de exponer todo lo que es su día a día en ese lugar. Vamos a escuchar y vamos y volvemos.

Estamos de regreso en Tradiciones Chilenas, hoy hablando acerca de la fiesta de la Tirana. Les contábamos que se hacen muchos bailes, muchas danzas durante más de una semana con personas y agrupaciones que se preparan durante todo el año para bailar durante el día y también durante la noche. ¿Por qué?

conexión entre la tierra y el cielo. ¿Pero por qué dicen que esto es tan especial, esta fiesta de la Tirana? Porque, más allá del color y la música, es una celebración que representa el sincretismo religioso chileno. Es la fusión entre las creencias andinas ancestrales y la fe católica traída por los españoles. Es la manera en que los pueblos del norte encontraron su propia forma de vivir el cristianismo, con identidad, con ritmo y raíces. La Virgen del Carmen, conocida también como la Chinita, no es solo la patrona del norte, sino que también es un símbolo de protección, de esperanza y unidad para todo el país. En la Tirana, cada paso de baile es una oración, porque están dedicados a la Virgen. Cada traje, un testimonio de fe. Y cada promesero, un ejemplo de la devoción popular que mantiene viva la tradición chilena. ¿Pero quién es realmente la Virgen del Carmen? La verdad es que su nombre proviene del Monte Carmelo, en Tierra Santa, lugar donde, según la tradición, el profeta Elías defendió la fe en Dios. La devoción a la Virgen del Carmen nació en el siglo XIII, cuando los monjes carmelitas comenzaron a venerarla como su patrona, llamándola Nuestra Señora del Monte Carmelo. Para entender la fuerza de esta devoción, debemos viajar mucho más lejos, hasta Tierra Santa, en el actual Israel. Allí se levanta una cadena montañosa junto al mar Mediterráneo, llamado el Monte Carmelo, un lugar que es sagrado desde tiempos bíblicos. En ese monte vivió el profeta Elías, quien defendió la fe en Dios frente a la idolatría. Siglos más tarde, en ese mismo lugar, un grupo de ermitaños cristianos se estableció para vivir en oración y contemplación. En el siglo XIII fundaron la Orden del Carmen o Carmelitas y consagraron el monte y su vida espiritual a la Virgen María, a quien comenzaron a llamar Nuestra Señora del Monte Carmelo. Recordemos también que las vírgenes son todas la Virgen María, es una sola, con diferentes nombres según las tradiciones donde está la aparición o, como en este caso, el lugar del Monte Carmelo, Virgen del Carmen o Virgen del Carmelo. Según la tradición, en 1251 la Virgen se apareció a San Simón Stock, prior general de las Carmelitas en Inglaterra, entregándole el escapulario del Carmen como símbolo de protección y promesa de salvación para quienes lo llevasen con fe. Desde entonces, la imagen de la Virgen del Carmen vestida con el hábito carmelita y llevando al niño Jesús en brazos se extendió por todo el mundo como símbolo de consuelo, de fe y esperanza. ¿Nos vamos a una pausa? Una pausa musical. Escuchamos entonces la Virgen del Carmen, esta canción que siempre se entona en

0: Estamos de regreso en Tradiciones Chilenas, hoy hablando acerca de la fiesta de la Tirana. Les contaba anteriormente por qué se hace la peregrinación a la Virgen del Carmen. ¿Quién es la Virgen del Carmen? Tradición de el Monte Carmelo, que en el siglo XIII fue la Virgen María protectora de la Orden de los Carmelitas, y que tienen la imagen entonces vestida con un hábito de carmelita y llevando al niño Jesús en brazos. Hoy en el Monte Carmelo les cuento que en la ciudad israelí de Haifa se levanta el santuario de Stella Maris, que es estrella del mar, que guarda una imagen venerada de la Virgen del Carmen. Este santuario es visitado por los peregrinos de todo el mundo que buscan la raíz espiritual de esta devoción que ha cruzado continentes y siglos. Desde entonces su imagen se extendió también por todo el mundo, especialmente gracias a la colonización española, convirtiéndose en un símbolo de protección para marineros, soldados y pueblos enteros. Hay una Virgen del Carmen que fue regalada por la Armada Chilena allá en Israel. Está en un sector de Nazaret. Y cada chileno que viaja hasta allá pasa a verla, porque obviamente es un regalo del pueblo de Chile, que tiene como patrona a la Virgen del Carmen y que es patrona también de las Fuerzas Armadas. Entonces pasan a ver también esta imagen de la Virgen del Carmen. Les cuento también que en España la Virgen del Carmen es considerada la patrona del mar y de los pescadores, y cada 16 de julio en Cádiz, Málaga o Vigo, que son ciudades costeras, se realizan procesiones marítimas donde esta imagen es llevada por barcos decorados con flores, como tradicionalmente se hace con las festividades cristianas católicas. En Perú se celebra con gran fervor también en Paucartambo, una de las fiestas más coloridas del Cusco, donde los danzantes combinan trajes tradicionales y rituales andinos, muy parecido a Chile. En Bolivia también la Virgen del Carmen es muy venerada, especialmente en La Paz y El Alto, donde su fiesta se mezcla con costumbres aymaras. En Colombia es patrona de los conductores y del Ejército Nacional. También el 16 de julio las carreteras y cuarteles se llenan de caravanas y misas en su honor. En México, su devoción se centra en el Carmen de San Ángel, en Ciudad de México, y en el estado de Campeche, donde se celebra con misas, músicas y peregrinaciones. En Italia, especialmente en Nápoles y Sicilia, la Virgen del Carmen o la Madonna del Carmine también es una figura muy querida, símbolo del consuelo y de la esperanza. Bueno, y en Chile, la Virgen del Carmen tiene un lugar muy especial porque fue proclamada patrona y generala de las Fuerzas Armadas tras la batalla de Maipú en 1818, donde los soldados patriotas le atribuyeron la victoria y la independencia. Su santuario principal está en La Tirana, del lugar al que hablamos hoy, pero también hay importantes templos dedicados a ella en Maipú, en La Serena, Antofagasta, Valparaíso y muchas localidades del sur. También en nuestra comuna se encuentra la Virgen del Carmen en la parroquia Nuestra Señora de la Candelaria. Ahí tenemos la imagen, y en muchas de las capillas que hay en nuestra comuna también. En todo el país se celebra el 16 de julio, día en que miles de fieles se reúnen con procesiones, misas y bailes religiosos. Simboliza unidad nacional, protección y esperanza, que son valores profundamente arraigados en el corazón de nuestro pueblo chileno. Les cuento que en el año 2009 la fiesta de la Tirana fue declarada Patrimonio Cultural Inmaterial de Chile, reconociendo su valor histórico, espiritual y artístico, porque como les contaba, no solo es un valor cristiano-católico, sino que trasciende más allá a lo espiritual y también a lo patrimonial y cultural. Es más que una celebración, es un puente entre lo humano y lo divino, entre el pasado y el presente, entre la tierra árida del norte y la esperanza de un pueblo que nunca deja de creer. Entonces, en cada julio, bajo ese sol del desierto, la Virgen del Carmen vuelve a reunir a miles y miles de corazones en un solo lugar, en un latido, en una fe. Porque la Tirana dicen ellos, no se vive, sino no se explica, sino que se vive. Así que esperamos que, yo espero personalmente en alguna oportunidad tener la posibilidad de viajar hasta el norte de nuestro país y poder vivir y celebrar esa fiesta, conocerla, vivir la cultura, compartir. Y espero también que ustedes tengan esa posibilidad, no solo considerando el ámbito cristiano, sino que considerando que es una tradición de nuestro país celebrar cada 16 de julio a la Virgen del Carmen en la fiesta de la Tirana. Espero que tengan todos un muy buen día. Nos encontramos en un próximo capítulo de Tradiciones Chilenas. Los dejamos invitados a seguirle en la programación de Radio Nobel, la radio de la Escuela Gabriela Mistral, 107.3 FM en Tomé. Hasta pronto.
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1: 1:00 p.m. en punto.
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1: En Radio Novel te indicamos la hora.
2: 1 de la tarde con 31 minutos.

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1: En Radio Novel te indicamos la hora.
2: 1:00 p.m. con 59 minutos.

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1: 2:29 p.m.
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14 horas y 30 minutos en punto. Comienza la hora del deporte de Radio Novel, su programa Novel Deportes, por el 107.3 de la frecuencia modulada y www.radionovel.cl en este día, miércoles 30 de septiembre. Una mediante derrota obtuvo la selección chilena ante su similar de los Estados Unidos anoche en San Luis, Missouri. Ignacio Gallo obtiene el primer lugar en la prueba de cross country en Uruguay. Mismo logro obtuvo Yarela González en la misma competición. Informamos del desarrollo de la duodécima edición del torneo de Running Ultra Paine realizado en la región de Magallanes. El Rally Móvil anuncia la realización de una nueva fecha en el mes de noviembre en la región de Ñuble, precisamente en la comuna de Quirihue. En el básquetbol informamos de la tabla de posiciones del Big H y la programación de esta semana de la Liga Nacional de Básquetbol, tanto en el Big H como en la Liga de Permanencia. Para el fútbol profesional entregamos resultados y programación de partidos de ida de los cuartos de final de Copa Chile. Además, vamos a informar de la programación de la 16ª fecha del ascenso, partido pendiente también entre Universidad de Concepción y Huachipato, que se jugará esta semana, y la 7ª fecha de la Liga de Segunda División. La NFP vuelve a la carga contra el Club San Marcos de Arica por presentar información falsa sobre su situación financiera. El TAS rechaza el requerimiento presentado por Unión La Calera debido a la resta de puntos durante el torneo 2026. También entregaremos la programación de partidos de vuelta del torneo de selecciones de ANFA Regional, la programación de partidos pendientes del fútbol amateur y del fútbol femenino. Todo esto y más en la hora del deporte aquí en Novel Deportes por Radio Novel 107.3 de la frecuencia modulada. A continuación vamos a escuchar al grupo Queen con Killer Queen acá en Novel Deportes.

14 horas y 35 minutos. Escuchamos a la legendaria banda Queen con Killer Queen acá en Nobel Deportes, acompañándoles hasta las 15:30 horas, día lunes, miércoles y viernes en vivo por Radio Nobel. Empezamos con el pie derecho, con el pie izquierdo, el programa de hoy. La selección chilena se inclinó ante los Estados Unidos por 4-2 en la cancha del Jaycee Park de San Luis, Missouri, lamentando su segunda derrota en la gira por Norteamérica. Recordemos que el día sábado Chile cayó por la cuenta mínima en Toronto ante Canadá. La Roja, sin los suspendidos Lucas Cepeda y Gabriel Suazo, con Nils Reichmann como principal novedad y Felipe Loyola desde el inicio, se plantó mucho más adelantado que en el compromiso ante Canadá, y lo principal generó riesgo en el podio. Darío Osorio, el mejor de los nacionales, tuvo dos chances claras para romper el cero. Primero, los 17 minutos, con un remate bajo que pasó muy cerca del arco local. 4 minutos más tarde, con un córner que fue cerrando y que encontró la reacción del meta Chris Brady para impedir el gol olímpico. Por su parte, el anfitrión respondería aprovechando una vacilación defensiva de Chile, cuando Julian Hall quedó mano a mano con Lawrence Vigourou, lo eludió pero falló con el arco a disposición para respiro de Córdoba y compañía. Pasada la media hora, la selección siguió insistiendo en campo norteamericano. Lo tuvo Richmond, pero su remate fue más potente que direccionado. Luego Ben Britton, que sacó un derechazo que dio en el horizontal, y posteriormente Darío, mediante un tiro furioso que devolvió al poste izquierdo. La Roja controlaba las acciones hasta que Sebastián Berhalter, cuando el cronómetro marcaba 37 minutos, 27, clavaba un disparo bajo que dejaba sin chances a Vigourou. Sin embargo, cuando el primer tiempo moría tras una serie de rebotes en el área, Vigourou conectó el balón a la de Chica y puso el 1-1 para los nacionales. El complemento arrancaría con Chile, mantendría su intención de situar el partido en campo rival y daría vuelta al marcador gracias a un remate espectacular de Maxi Gutiérrez en los 49 minutos. No obstante, la tierra de Donald Trump reaccionaría casi de inmediato a esa anotación del jugador de Dinamo Moscú a través de Hall para acertar el 2-2 parcial. Córdoba, buscando variantes, hizo ingresar a Leandro Hernández, Francisco Salinas y Paulo Díaz. También Marcelo Morales, pero las distracciones en defensa serían factor, y un cabezazo de Chris Richards significó el tercero para los norteamericanos. Ya en tiempo de adición, Mathis Albers apareció sin marca en el área y sentenció el asunto para el 4-2 definitivo. Sí, Chile mostró una mejor versión respecto al deslucido encuentro frente a Canadá, pero terminó pagando demasiado caro sus fragilidades en defensa, sumando otra derrota, la segunda de esta gira. Pero aún así queda un tercer partido programado para el próximo martes en el Los Angeles Memorial Coliseum frente a la selección mexicana. Esperemos que de esta gira, de esta fecha FIFA, por lo menos obtenga la selección un triunfo en tierras norteamericanas. En otros deportes, destacamos la participación de Ignacio Gallo, quien alcanzó el primer lugar en la prueba de Cross Country Olímpico Elite en el Campeonato Sudamericano Específico XC desarrollado en Uruguay. El ciclista llegó a la meta con un tiempo de 1 hora 32 minutos y 12 segundos, superando a Facundo Catalla de Argentina y el ecuatoriano Alexis Quinteros. Así, Ignacio Gallo se coronó campeón en el Sudamericano Específico de Uruguay. Pero no fue el único chileno que obtuvo medalla en esta competición. Yarela González alcanzó el primer lugar en la prueba de Cross Country Olímpico Elite del Campeonato Sudamericano, desarrollado también en Uruguay. La ciclista chilena llegó a la meta con un tiempo de 1 hora, 2 minutos, 1 segundo y 24 centésimas, superando a las ecuatorianas Michela Molina y Miriam Núñez. Entonces tenemos a Yarela González e Ignacio Gallo coronándose campeones de la prueba de Cross Country Olímpico Elite desarrollado en Uruguay. También le contamos de un torneo que se realizó en el sur de Chile, en la zona austral. Poco importa el barro, la nieve y el terreno resbaloso. Macarena Garrido se lució con un tiempo de 5 horas, 56 minutos, 54 segundos
y ganó con amplia distancia los 50 kilómetros del Ultra Pioneer 2026. Fue la cuarta vez que la corredora se inscribió en el clásico del trail, esta vez con un resultado que fue una revancha para ella. Y es que en el 2025, Garrido remató en el segundo lugar, solo por detrás de la favorita Catherine Cañete. Esta vez mejoró su tiempo, no tuvo rival en la categoría femenina y en la general solo fue superada por 10 hombres. He ido evolucionando. Mi entrenador, la verdad, me saca el jugo. Entreno como 3 veces todos los días y esto se lo pasa, comentó la campeona del Ultra Pioneer 2026, el cual se lleva a cabo en las Torres del Paine. Pese al exigente tramo que completó con hasta 1.409 metros de desnivel y altitud máxima de 450 metros sobre el nivel del mar, Macarena cruzó la línea de meta como si estuviera volviendo de un paseo más. Los talones y el tendón de Aquiles están bien dañados, pero parte de la carrera. Quería hacer volumen y probarme los 50 kilómetros para las carreras que me quedan en el año, dijo Garry. Para cerrar, Macarena destacó el nivel del Ultra Pioneer. Esta carrera para mí vale oro, va en mi calendario sí o sí, me encuentro maravilloso. 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

y le contamos que la reciente fecha del World Racing Championship Chat Chile Bio Bio marcó uno de los puntos más importantes en la historia del rally nacional, pero la actividad no se detiene. Así lo prueba el calendario de Copec Rally Móvil, que aún contempla la realización de tres fechas para colocar cierre a la intensa temporada. Justo después de las fiestas patrias se confirmaron las carreras de Aysén Coyhaique, que se llevará a cabo entre el 23 al 25 de octubre, y Atacama Copiapó del 3 al 6 de diciembre. Y ahora fue el turno para el anuncio de la penúltima fecha, a la cual estaba pendiente, y esta finalmente se va a llevar a cabo en la región de Ñuble, en una localidad inédita para el campeonato, la comuna de Quirihue. Emplazada a 72 kilómetros al noroeste de Chillán, a 82 kilómetros al norte de Concepción y a 398 kilómetros al sur de Santiago, Quirihue es una comuna de carácter agrícola correspondiente a la provincia de Itata, que se suma a la nutrida lista de localidades que han sido epicentro de la fecha del Copec Rally Móvil desde su nacimiento como torneo en el año 2000. La presencia de Quirihue traerá consigo el regreso a la escena competitiva de la región de Ñuble, cuya última aparición en el campeonato se remonta al mes de agosto de 2024, cuando fue sede de la cuarta fecha de aquella temporada en Quillón. De esta manera, Quirihue se unirá precisamente a Chillán y Chillán Viejo dentro de la nómina de lugares anfitriones de la prueba puntual por el Copec Rally Móvil en Ñuble, por lo que de esta manera dicha región de nuestro país sumará su novena carrera en la historia del Campeonato Nacional de Rally, que corresponde a la séptima fecha, que se va a correr del 13 al 15 de noviembre, región de Ñuble, comuna

Son las 14 horas y 44 minutos. 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Ahora vamos con más música acompañándoles hasta las 15:30 horas. Vamos a escuchar a continuación a The Police con Message in a Bottle. 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

Ancud derrota 79-74 a Puerto Varas. En tanto, las Ánimas venció categóricamente 96-61 a Universidad Católica. Esta semana comienza la semana 3, tanto del Big Age como de la Liga de Permanencia. Por los que van por el título, tenemos los siguientes partidos programados para esta semana. A partir de hoy, miércoles 30 de septiembre, tenemos a Puente Alto enfrentando a Español de Osorno a las 20 horas en el Gimnasio Municipal y Nenés Velázquez de la Comuna Metropolitana. Los Leones se enfrenta de local en Quilpué en el Colegio de los Leones a las 21:30 horas frente a Valdivia. Mañana jueves 1 de octubre, los Leones reciben nuevamente como local a las 20 horas a Español de Osorno. En tanto, Puente Alto hará lo mismo, recibiendo en el Gimnasio Municipal de Puente Alto a las 20:30 horas a Deportes Valdivia. El viernes 2 de octubre, el conjunto de Puerto Montt recibe en el Gimnasio Municipal de la ciudad de la décima región a la Universidad de Concepción a las 20 horas. En tanto, Puerto Vara hará lo mismo como local en el Gimnasio Fiscal a las 20:30 horas, enfrentando a ABA Ancud. El sábado 3 de octubre, Puerto Varas jugará contra Universidad de Concepción en el Gimnasio Fiscal a las 20:30 horas. Y el domingo, Puerto Montt hará de local frente a ABA Ancud en el Gimnasio Municipal de Puerto Montt a las 20:30 horas. Por la permanencia se jugarán 3 encuentros. Colo Colo contra Español de Talca a las 20 horas jugarán el día viernes 2 de octubre en el Gimnasio Municipal Irene Velázquez. El día sábado 3 de octubre, Universidad Católica, en el edificio de deportes de San Carlos de Apoquindo, recibe a las 20 horas a Colo Colo. Y el lunes 5 de octubre, en el Gimnasio Sendir Sul de Talca, Español de Talca recibe a las 20 horas a Universidad Católica. La tabla de posiciones en el Big Age, entre los 8 mejores de la liga de básquetbol, está liderada por Deportes Valdivia con 4 triunfos. Le sigue Universidad Concepción con 3 triunfos y una derrota, al igual que los Leones y Puerto Montt. La diferencia de puntos anotados en partido beneficia a Universidad Concepción con 42 puntos a favor. Le sigue los Leones con 26 y Puerto Montt con 0. Quinto lugar se encuentra ABA Ancud con 2 triunfos y 2 empates. Sexto lugar para Español de Osorno con 1 triunfo y 3 derrotas. Y en los últimos puestos del Big Age se encuentran Puerto Varas con 4 derrotas, al igual que Puente Alto. La diferencia favorece a Puerto Varas con puntaje de menos 42 y Puente Alto con menos 57. Así entonces, en estos momentos el único invicto de este campeonato es Deportivo Valdivia con 4 triunfos en 4 partidos. En tanto, la Liga Permanencia está liderada por las Ánimas, que registra 4 triunfos y una derrota. Le sigue Castro con 3 triunfos y 2 derrotas. Tercer lugar, Universidad Católica, que registra 2 triunfos y una derrota. Colo Colo, 1 triunfo y 2 derrotas. Y último, con riesgo de descender, Español de Talca con 4 derrotas. Recuerden, la Liga de Permanencia está jugada por, está jugándose 5. Juegan 5 equipos, de los cuales en estos momentos quien lidera esta tabla es Deportivo Las Ánimas de Valdivia. Son las 14 horas y 54 minutos. Ahora vamos con otra pausa musical y seguimos acompañándoles con información deportiva en Nobel Deportes. A continuación los dejo con The Cars y su tema Let's Go. 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

Un lindo recuerdo en la voz de Rick Ocasek y Benjamin Dorf. Les hablamos de The Cars con Let's Go acá en Novel Deportes por Radio Novel 107.3 de la frecuencia modulada. Son las 14 horas y 58 minutos. Ahora vamos con información del fútbol profesional chileno. El día de ayer se jugó el primero de una serie de partidos correspondientes a cuartos de final de la Copa Chile, donde Puerto Montt como local cae por 0-1 ante Colo Colo en el estadio Chinquihue de Puerto Montt. El gol fue a los 4 minutos adicionales, sí, a los 90 más 4 de Lautaro Pastrana. Así entonces Colo Colo llega mejor posicionado al partido de vuelta la próxima semana. Hoy miércoles se juega el siguiente encuentro entre Deportes Concepción y O'Higgins de Rancagua a las 20 horas en el estadio Esther Roa Rebolledo. El partido de vuelta entre Concepción y O'Higgins se juega el día domingo 4 de octubre a las 15:30 horas en el estadio El Teniente de Rancagua. En tanto, el martes 6 de octubre, Colo Colo jugará la revancha y busca asegurar la clasificación a las 20:30 horas en el estadio Monumental. El miércoles 7 de octubre, Antofagasta recibe a Universidad de Chile en el estadio Carlos Bascuñán de la ciudad nortina a las 19 horas. En tanto, el partido de vuelta se jugará a las 20 horas el día miércoles 21 de octubre. El estadio todavía no está confirmado, así que Universidad de Chile deberá esperar a que le confirmen la localía en el partido de vuelta para el día 21 de octubre. Pero no es el único partido que está pendiente. También tenemos el otro partido de los octavos de final entre Coquimbo Unido y Cobreloa, que juegan el día 7 de octubre a las 19 horas en el Estadio Municipal Francisco Sánchez Rumoroso. En el partido de ida, en el encuentro de ida de los octavos de final, fue triunfo para Coquimbo Unido por 2-1 en Calama. Sí, entonces difícil tarea tiene Cobreloa de dar vuelta el resultado, y Coquimbo busca asegurar entonces la clasificación la próxima semana. También le contamos que esta semana se juega partido pendiente de la 23ª fecha del campeonato Liga de Primera. El día viernes 2 de octubre a las 20 horas en Estadio Terroa Rebolledo, con arbitraje de Matías Asadi, juega Universidad de Concepción frente a Huachipato. Huachipato se encuentra en el lugar número duodécimo con 28 puntos. De ganar, alcanzaría lo que es el octavo puesto que en estos momentos tiene Deportes Concepción. Eso dependiendo de la diferencia de goles. Es difícil. Bueno, compartiría lugar con Deportes Concepción, pero no lo alcanza por la diferencia de goles. En estos momentos Huachipato tiene menos 9 y Deportes Concepción tiene menos 1. Por otro lado, Universidad de Concepción tiene 22 puntos, está en el lugar 15º en puestos de descenso y necesita ganar para superar a Cobresal en la tabla de posiciones y salir de esta zona complicada que lo llevaría a la primera B. También este fin de semana se juega la 16ª fecha, que estuvo pendiente desde el mes de julio, del campeonato del ascenso. Tenemos programados los siguientes partidos. Sábado 3 de octubre, 12:30 horas, Estadio Municipal de San Bernardo, Magallanes enfrenta a Curicó Unido. A las 15 horas del sábado, en el Luis Valenzuela Hermosillo de Copiapó, Deportes Copiapó recibe a Puerto Montt. A la misma hora, 15 horas, Estadio Santa Laura, Recoleta recibe a Santiago Wanderers. A las 17:30 horas del sábado, en el Estadio Germán Becker, Temuco se enfrenta al puntero, Cobreloa, sí, el puntero del campeonato. A las 20 horas del día sábado, Santa Cruz se enfrenta a San Marcos de Arica en el Estadio Municipal de Santa Cruz. El día domingo 4 de octubre, 12:30 horas, Estadio Regional Calvo y Bascuñán, Antofagasta, recibe a Rangers de Talca. A las 15 horas, el Estadio Municipal de San Felipe, Unión San Felipe, se enfrenta a Deportes Iquique. Y a las 17:30 horas, en el Municipal Lucio Fariñez Fernández, San Luis recibe a Unión
española. La tabla de posiciones del campeonato de Liga del Ascenso tiene como puntero exclusivo a Cobreloa con 45 puntos. Le sigue Wanderers con 44. Tercero San Luis, 41 puntos. Cuarto Magallanes, 40 puntos. Quinto Antofagasta y Recoleta, 38 unidades. Séptimo San Marcos de Arica y Unión Española, 36 unidades. Noveno puesto para Copiapó y Puerto Montt, 34 puntos. Lugar 11 para Temuco, 32 unidades. Duodécimo Iquique, 28 puntos. Décimo tercero Curicó Unido con 24. Décimo cuarto Santa Cruz y San Felipe con 22 puntos. Y último Rangers de Talca con 18 unidades. Muy buena campaña la que está haciendo Rangers en las últimas fechas. Registra 4 triunfos y una derrota. ¿Se salvará Rangers? Eso lo sabremos en los próximos capítulos de este campeonato de fútbol del ascenso. Por último, le contamos que la liga de segunda división, en la parte alta, buscando a quien llegue a la liga de ascenso, tenemos la séptima fecha programada para este fin de semana. El sábado 3 de octubre a las 12:30 horas, el Estadio Municipal de La Pintana, Santiago City, se enfrentará a Trasandino. Mucha polémica está generando el cuadro de Santiago City debido al valor de las entradas que está cobrando el cuadro capitalino para evitar la presencia de hinchada visitante. ¿Sabe cuánto está costando la entrada más barata para ver a Santiago City? 25.000 pesos. 25 mil pesos está cobrando el cuadro de Santiago City para no tener público visitante. Una estupidez tremenda. Ahora, ¿cómo se financia el club? No lo sabemos, porque estamos hablando de un club nuevo que tiene muy poca convocatoria y que aún así hace todo lo posible para alejar a la gente del estadio. Bueno, continuando, el día domingo 4 de octubre al mediodía, Brujas, en el Estadio Municipal de Salamanca, recibe a Deportes Linares. Por último, en el Estadio Jorge Silva, el día domingo a las 16 horas, Colchagua se enfrenta a Provincial Osorno. ¿Quién queda libre en esta fecha? Concon Nacional. Y la tabla la encabeza Santiago City con 13 unidades. Le sigue Linares con 10, Concon Nacional tercero con 9, cuarto Trasandino 8 puntos, quinto Brujas con 6, sexto Provincial Osorno con 4 y cerrando la tabla Colchagua con 1 unidad. En tanto, buscando los equipos que van a la tercera división, tenemos la programación de la séptima fecha. El día sábado 3 de octubre a las 15 horas, en el Estadio Municipal de Lo Barnechea, Real San Joaquín recibe a Lota Schwager. A las 17 horas del sábado, en el Estadio de Aguitas, Provincial Ovalle se enfrenta a Deportes Rengo. Y a las 17 horas del día domingo 4 de octubre, General Velázquez, en el Estadio Augusto Rodríguez, se enfrenta a Atlético Colina. La tabla de posiciones tiene como puntero de esta liga a Deportes Rengo con 11 unidades. Le sigue Ovalle y Santiago Morning, que quedó libre, con 8 puntos. Cuarto lugar, General Velázquez, 6 puntos. Quinto, Lota Schwager con 5. Y en zona de descenso tenemos a Atlético Colina con 4. Y último, Real San Joaquín con 3 puntos. En noticias del fútbol le contamos que el Tribunal Autónomo de Disciplina de la ANFP citó al Club San Marcos de Arica para comparecer el próximo martes 13 de octubre a raíz de la nueva denuncia presentada en su contra por el directorio del organismo rector del fútbol chileno. La presentación corresponde a la denuncia conocida durante la jornada del martes en la que la Asociación Nacional de Fútbol Profesional ANFP pidió la desafiliación de San Marcos y acusó al club de entregar antecedentes financieros que no coincidirían con sus estados auditados. Según la acusación, el cuadro nortino declaró capital de funcionamiento positivo en septiembre de 2024 y en marzo, junio y septiembre de 2025, pese a que sus estados financieros reflejaban patrimonio negativos. El tribunal fijó ahora una audiencia específica para escuchar al club y analizar los antecedentes aportados por el directorio de la ANFP. En la misma resolución, el organismo disciplinario dejó como postergada la denuncia contra Deportes Puerto Montt presentada por Rangers, Deportes Santa Cruz y Curicó Unido. El cuadro salmonero había sido citado por presuntas irregularidades relacionadas con información tributaria, pero en análisis de aquella presentación quedó aplazado. Entonces,
el mejor jugador del campeonato 2026 estaría siendo el escritorio. Porque está buscando, por la vía legal, desafiliar al cuadro de San Marcos de Arica. Bueno, es cosa de hacer las cosas bien, o si no, no te metas en aquello que puede acarrear riesgos, como es en este caso la posible desafiliación del cuadro nortino. Y por último le contamos que el Tribunal del Arbitraje Deportivo TAS falló este miércoles en contra de Unión La Calera en su causa que buscaba anular la resta de puntos que sufrió en abril por alinear 6 jugadores extranjeros, superando el límite de 5 en los encuentros frente a Everton y Cobresal, incluyendo el caso de Axel Encinas. Inicialmente, la primera y segunda tabla del Tribunal de Disciplina de la ANFP rechazaron los reclamos de los cementeros y ratificaron la pérdida de puntos y los partidos dados por perdidos por 3-0. Por tal motivo, desde el elenco chileno acudieron al TAS, pero recibieron una respuesta desfavorable. En el documento al que tuvo acceso, en este caso BioBio Chile, que es la página que estamos consultando, se consigna que los puntos que perdió por secretaría no se le van a restituir. Además, el equipo de la región de Valparaíso fue obligado a asumir los costos del juicio en su totalidad y a su vez hacerse cargo de los gastos en los que incurrió la Asociación Nacional de Fútbol Profesional Everton y Cobresal en el procedimiento. En total, La Calera desembolsará 6.000 francos suizos, es decir, cerca de 7 millones de pesos chilenos por acudir al Tribunal de Arbitraje Internacional. Recordemos, Unión Calera está en el último puesto con 17 unidades. Entonces, todo mal para el cuadro calerano en este campeonato 2026. Son las 15 horas y 10 minutos. Estás en la compañía de su Radio Nobel por el 107.3 de la frecuencia modulada. Ahora vamos con más música. Escuchamos a The Electric Light Orchestra con Turn to Stone en Nobel Deportes.

Turn to Stone nos cantaba The Electric Light Orchestra acá en Nobel Deportes por Radio Nobel 107.3 de la frecuencia modulada. Ahora vamos con el fútbol amateur. Tenemos una noticia que compartir del mundo de la ANFA. Con inversión de 3.155 millones, se modernizaron las dos canchas de pasto sintético del complejo Aníbal Pinto de Concepción y la cancha de Pietro Cruz, que cambió la tierra por césped artificial. Esta es una iniciativa dirigida por el gobierno regional y ANFA Región del Biobío. Con nada alegría vivieron la tarde del martes las tres ligas ANFA de Concepción al ver inaugurada las obras de modernización de las dos canchas de pasto sintético del complejo deportivo Aníbal Pinto, las cuales son utilizadas tanto por la Asociación de Fútbol de Concepción como de la Asociación Barrio Norte, así como la de la cancha Pietro Cruz de la Asociación Unión Arenas Mont, que cambió su superficie de tierra por el gramado artificial. La remodelación de los tres campos de juego se enmarca dentro del plan 50 canchas de pasto sintético para el fútbol amateur de la región del Biobío, iniciativa llevada adelante por ANFA Región del Biobío y el gobierno regional, que la financió por un monto de 3.155 millones de pesos, de los cuales 2.155 fueron destinados al complejo Aníbal Pinto, la cual cuenta con dos canchas, por cierto. Una de cuyas canchas es usada por los clubes de la Asociación Barrio Norte y la otra por los equipos de Liga Concepción, al tiempo que Pietro Cruz favorece a los representativos de la agrupación Unión Arenas Mont, que ya lo dijimos anteriormente. En la presentación en sociedad de las tres canchas estuvo presente el timonel de ANFA Regional, don Juan Jiménez, y el vicepresidente Guillermo Rivera, quienes compartieron con autoridades de la región y de la comuna penquista, como el alcalde Héctor Muñoz, así como con los presidentes de las asociaciones Barrio Norte, Yuri Aguayo, Concepción, Leonardo Segura, y a Unión Arenas Mont, Héctor Lara Vivanco, respectivamente. Por cierto, el municipio tuvo un papel clave en la renovación de los tres campos de juego, pues entregó asesoría técnica vía la Subdirección de las Construcciones y el SECPLAN, Servicio Secretaría Comunal de Planificación. En Aníbal Pinto las obras contemplaron, aparte del cambio de la carpeta de pasto sintético, mejoras en camarines, servicios higiénicos y graderías, renovación de la iluminación con tecnología LED, que por cierto está bastante muy mal traer hasta hace un meses atrás, cierres perimetrales, accesos y sistema de drenaje. En Pietro Cruz, la carpeta de juego es de pasto sintético FIFA Quality de 3.213 metros cuadrados, lo que permite ser accesible para deportistas en sillas de rueda. Cuenta con iluminación LED, camarines y cierre perimetral, entre otras mejoras. Bueno, la cancha Pietro Cruz se ubica detrás del Colegio Santa Luisa en el barrio Lorenzo Arenas. Así entonces, felicitamos a las asociaciones penquistas por este importante logro, que es la obtención, renovación e inauguración de tres nuevas canchas de pasto sintético para el fútbol amateur de nuestra provincia de Concepción. Ahora vamos con el fútbol de nuestra comuna de Tomé. Este fin de semana tenemos programados partidos correspondientes a la liga local. Tenemos encuentros pendientes. En Cerro Estanque, el día sábado 3 de octubre, se jugarán los siguientes partidos: en tercera infantil, segunda infantil y super senior. A partir de las 12 del mediodía juegan Cerro Estanque versus Colo Colo con turno de Santos. No juega primera infantil porque Cerro Estanque no cuenta con dicha categoría, y en juvenil Cerro Estanque está cumpliendo sanción. Por otro lado, tenemos los siguientes encuentros en Bellavista. Sí, se nos informa por interno que estos encuentros se van a jugar en Bellavista, categoría juvenil. Todo comienza a las 14 horas el día sábado, con turno de California. En Bellavista juega Colo Colo con Marcos Serrano. A las 18 horas, Sporting La Unión se enfrenta a Frutillares con turno de Flecha, también en Bellavista, en categoría juvenil. Y a las 20 horas, también en categoría juvenil, con turno de Fernando Saavedra, juegan California versus La Torre en Bellavista. Por último, le contamos que en categoría en fútbol femenino se juegan los siguientes partidos correspondientes a la novena fecha del campeonato de fútbol femenino el domingo 4 de octubre, todos los partidos en Bellavista. La jornada comienza a las 15 horas con el encuentro entre California y Cerro Estanque. Más tarde, 16:30 horas, Marco Serrano se enfrenta a Colo Colo.
A las 18 horas, Refugio se recibe a Punta de Parra. Y finalizando la novena fecha, La Torre se enfrenta a Juventud Textil a las 19:30 horas. Queda libre en esta oportunidad el cuadro de Deportivo Unido Cerro Alegre, Duca. Y les contamos también, tenemos información de la Liga Promesas del básquetbol femenino. Resultados de la quinta fecha. Tenemos en categoría sub 13. Municipal Chillán 80, Juvenil Cañete 13. Gabriela Mistral de Tomé 26, Huachipato 80. Y Universidad Concepción 39, American Junior de Coronel 51. En categoría sub 15, Municipal Chillán 72, Juvenil Cañete 17. Gabriela Mistral de Tomé 22, Huachipato 74, Universidad de Concepción 32, American Junior 46. Y en categoría sub 18, Municipal Chillán 68, Juvenil Cañete 21, Gabriela Mistral 33, Huachipato 60, Universidad de Concepción 30, American Junior 88. El día 4 de octubre se juega la sexta fecha de la Liga Promesas Clausura 2026 de la Liga de Básquetbol Femenina del Bío Bío. Y estos se van a jugar en San Pedro y Talcahuano, serán los encuentros. En el gimnasio del Club Deportivo Alemán, a partir de las 9 de la mañana, juegan Deportivo Alemán versus Club Gabriela Mistral de Tomé. Categoría sub 11 a las 9 de la mañana, sub 13 a las 10:30, sub 15 al mediodía y sub 18 a las 13:30 horas. Le deseamos el mayor de los éxitos al cuadro que representa a nuestra comuna, el Club Deportivo Social y Cultural Gabriela Mistral de Tomé. En el gimnasio del Complejo Deportivo Huachipato se enfrentan Huachipato versus Universidad de Concepción. En categoría sub 11 a las 10 de la mañana, sub 13 11:30, sub 15 13 horas y sub 18 a las 14:30 horas. Les deseamos mucho éxito a las jugadoras de nuestra comuna de Tomé. Y con esta información damos por finalizado un capítulo más de su programa Nobel Deportes por el 107.3 de la frecuencia modular. Desde ya le informamos que este día viernes no vamos a poder tener programa. Esto debido a que en nuestra escuela se va a conmemorar el Día de del Asistente de la Educación. Por tanto, el próximo capítulo de Nobel Deportes se llevará a cabo el día lunes 5. Lunes 5 de octubre a partir de las 14:30 horas. Así que le pedimos las disculpas del caso y les invitamos a que siga la compañía de su Radio Nobel en el 107.3 de la frecuencia modulada. Ahora los voy a dejar con el siguiente tema a cargo de The Smiths, Hand in Glove. Muchas gracias por estar en sintonía de Radio Nobel. No olvides escribirnos al más 569-3525-8983. Y en este espacio nos vemos el lunes a las 14:30 horas. Muchas gracias y nos vemos pronto en Nobel Deportes.

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1: En Radio Nobel te indicamos la hora.
2: 3 de la tarde con 28 minutos.
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0: En Radio Nobel te indicamos la hora.
1: 4 de la tarde con un minuto.
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0: En Radio Nouvelle te indicamos la hora.
1: 4 de la tarde con 31 minutos.
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1: En Radio Nobel te indicamos la hora.
2: 4 de la tarde con 59 minutos.

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1: En Radio Nobel te indicamos la hora.
2: 5:32 PM.
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4: ¿Qué tal, amigos de Biomúsica? Sean bienvenidos a su programa que va por la pantalla de G-Visión en la plataforma de Mundo TV y por Radio Nobel en el 107.3 de la frecuencia modulada. En esta oportunidad me acompaña la futuro talento de las comunicaciones, alumna de octavo año de nuestra escuela Gabriela Mistral, Paz Barrientos. Paz, un gusto tenerte aquí en Biomúsica.
5: Muchas gracias por la presentación, el cual esperamos sea del agrado de todos nuestros televidentes. En el especial de hoy vamos a recordar a un gran artista hispano. Biomúsica se complace en presentar a Camilo VI.
4: Por supuesto, Camilo VI es el artista que vamos a presentar en este capítulo, y ya lo saben, pueden pedirnos el artista o grupo de su agrado escribiéndonos en nuestro correo electrónico comunicaciones@gvision.cl.
5: Y para comenzar con este nuevo capítulo de Biomúsica, presentamos la canción Vivir Así es Morir de Amor por G-Visión y Radio Nobel.

0: Estamos de vuelta con Biomúsica, programa que va cada semana por las pantallas de G-Visión y también en la señal de Radio Nobel. En el día de hoy estamos presentando al artista hispano Camilo Sesto.
1: Camilo Blanes Cortés, su verdadero nombre. Nació en la ciudad de Alcoy, Alicante, el 16 de septiembre de 1946. Su padre era electricista y su madre ama de casa. Sus primeros pasos en la música los dio en el coro de su colegio, pero no fue sino a los 16 años que sintió interés por la música.
0: Sus primeras incursiones artísticas las realizó como integrante del grupo pop Los Dyson, los cuales realizaban presentaciones en bodas y bautizos, con un repertorio musical donde interpretaba temas de los Beatles, Bee Gees y el dúo dinámico. Pero las cosas no salieron bien tras presentarse en Televisión Española de Madrid y el grupo volvió a su ciudad natal. Pero Camilo Sesto decidió quedarse para integrar otro grupo llamado Los Botines.
1: Este es el especial de Camilo Sesto en Biomúsica, de quien ahora vamos a escuchar su canción Perdóname por G-Visión y Radio Nobel.

0: Estamos de vuelta con Vivo Música, hoy con el gran artista hispano Camilo Sesto. No olvide pedir a su artista o grupo favorito escribiéndonos a comunicaciones@gvision.cl.
1: Su primer éxito tras adoptar el nombre artístico de Camilo Sesto fue en el año 1971, cuando grabó el álbum Algo de mí, producido por el artista Juan Pardo. Gracias a este material, su música comenzó a ser escuchada en otros países, y al año siguiente lanza el disco Solo un hombre, también dirigido por Juan Pardo. En este álbum fueron incorporados los temas Amor, Amar, Fresa salvaje y Con razón o sin razón.
0: Bueno, de Juan Pardo podemos escuchar temas como Señor Amor, Conversaciones consigo mismo y No me ames, entre otros temas. Así que síganla también la discografía de Juan Pardo. En el año 1973 representó a su país en el segundo festival de la OTI, Organización de Televisión Iberoamericana, celebrado en Brasil, donde consiguió el primer lugar interpretando uno de sus grandes éxitos, Algo más. En el año 1974 representa a su país en el Festival de Viña del Mar, y ese mismo año lanza el álbum Camilo, que trae consigo canciones como Quieres ser mi amante, Ayudadme, Isabel y Madre.
1: A continuación vamos a disfrutar de otro gran éxito de Camilo Sesto en este especial de Biomúsica, escuchando el tema El amor de mi vida por Gevisión y Radio Nobel.
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1: Llegó el año 1975 y Camilo VI destina todo a su tiempo y esfuerzo en sacar adelante un proyecto ambicioso, presentar en España la afamada ópera rock Jesucristo Superestrella, en el cual el artista invirtió 12 millones de pesetas, con un gran éxito de taquilla durante 4 meses consecutivos. En el elenco participaron el propio Camilo VI, Angela Carrasco, Teddy Bautista, Alonso Nadal y Dick Zapala. Entre otros, como dato curioso, la empresa Guillet le ofreció a Camilo VI $50,000 por afeitarse la barba tras finalizar la obra, a lo cual accedió, pero donó el dinero a un hogar de niños huérfanos.
0: ¿Cuánto me ofrecería Gillette para afeitarme? Vaya a saber. Hablando de su vida personal, Camilo VI tuvo un hijo con la mexicana Lourdes Ornelas, de quien obtuvo la custodia. Por otro lado, ha tenido problemas con el alcoholismo, lo que hizo que se sometiera a un trasplante de hígado para salvar su vida en el año 2001. Y en el 2015 se sometió a una serie de intervenciones en su rostro, lo cual, posteriormente en entrevistas, él lo negó. Respecto a sus otras relaciones, todo es un misterio, debido a que mantuvo bajo absoluta reserva su vida privada.
1: Ahora vamos a presentar el siguiente tema en Biomúsica. Le dejamos con Piel de Ángel en G-Visión y Radio Nobel.

0: En el capítulo de hoy de Biomúsica estamos presentando la trayectoria artística de Camilo Sesto. Si desea hacer una sugerencia o proponer un grupo artista de su agrado, comuníquese con nosotros escribiéndonos a comunicaciones@gvision.cl.
1: La discografía completa de Camilo Sesto contempla 28 discos, los que suman cerca de 176 millones de copias vendidas en todo el mundo, logrando la certificación de 7 discos de oro y 5 discos de platino. El cantante hispano es el artista que más semanas en el primer lugar logró obtener en la lista de los 40, además de entrar en el ranking de países como Argentina, Chile, Colombia, Ecuador, El Salvador, Guatemala, México, Venezuela, Panamá y República Dominicana.
0: Sin duda, ingresó a los rankings de numerosos países de nuestra América Latina. Sin embargo, el 8 de septiembre de 2019, a los 72 años, Camilo Sesto fallece en el Centro Hospitalario de Madrid a causa de una falla renal que derivó en un paro cardiorrespiratorio. En su vida recibió numerosos homenajes, entre los cuales se destacan Máximo Orgullo en el año 2011 en Nevada, Estados Unidos. El artista más grande de la música hispana en Perú el año 2012. Hijo predilecto de Alcoy en el año 2006. Y el 28 de mayo de 2017 fue declarado en Nevada el Día de Camilo Sesto. Entre otras decisiones. Último deseo. En su testamento pidió que sus objetos personales fueran donados para hacer un museo en Alcoy, su ciudad natal. Ahí debe estar seguramente las antorchas que recibió en Viña del Mar.
1: Su legado no solo se limita a sus discos y obras. Además se encargó a componer canciones para artistas como Ángela Carrasco, Miguel Bosé, Sergio Facchelli, Lani Hall, José José, Lucía Méndez, entre otros. Y te lo mostramos acá en tu programa Biomúsica. Agradecemos su grata compañía y les invitamos a que no se separen de nuestra programación con el tema Fresa Salvaje. Cerramos el capítulo de hoy. Muchas gracias y será hasta una próxima edición con otro gran artista o grupo Biomúsica.
0: Te saluda Elías Rosalto Cuevas
1: y Paz Barrientos.
0: Que estén bien.

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1: En Radio Nobel te indicamos la hora.
2: 5:59 p.m.
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1: Bienvenidos al año que lo cambió todo. Un viaje sonoro al pasado para redescubrir los discos que marcaron época. Hoy retrocedemos exactamente 25 años, hasta el año 2000. Un cambio de milenio, un cambio de sonido, un momento donde la música decidió reinventarse. Y comenzamos este viaje con una de las decisiones más radicales de la música moderna. Damos la bienvenida a Radiohead. Tras el éxito de OK Computer de 1997, decidieron borrón y cuenta nueva. Con Kid A no solo cambiaron su sonido, cambiaron la forma en que entendíamos el rock. La crítica lo definió como un salto al abismo para la banda. Publicado en el año 2000, en lugar de centrarse en guitarras de rock convencionales, la banda exploró electrónica en paisajes sonoros experimentales. Desde la apertura con Everything in the Right Place, suena como un ritual de reinicio, teclados, voces procesadas, una atmósfera distinta. Mientras que canciones como National Anthem mezcla de bajos siniestros, sección de vientos caóticos, demostrando que la banda no se trataba de pop rock comercial. La crítica lo describió como casi un ejercicio emocional psicológico, más que una simple colección de canciones. A diferencia de otros discos, Kid A no se apoyó tanto en singles convencionales, lo que reforzó la sensación de álbum obra integral. En general, la banda optó por presentar el álbum como un bloque, más que centrarse en hits individuales. Y para entender un poco más el trabajo y exploración de este disco, escucharemos Idiotech, Radiohead, en el año que lo cambió todo.

Estás escuchando El Año que lo Cambió Todo en Radio Nobel 107.3, la radio de la Escuela Gabriela Mistral. Por supuesto, como en cada programa, te recuerdo que puedes seguirnos en nuestras redes sociales, Escuela Gabriela Mistral Tomé en Facebook, G Mistral Tomé en Instagram, y además vernos por nuestra señal en G-Visión, Canal 2, Canal 777 en su señal HD y 253 en Mundo Go. Toda la información de la Escuela Gabriela Mistral, los programas de televisión, los programas de radio, los vas a encontrar publicitados también ahí en nuestro querido G-Vision. Estamos revisando algunos discos del año 2000 y vamos a pasar a otra escena totalmente distinta a la de Radiohead, porque Eminem entró en esa frontera entre la fama multitudinaria, la controversia pública y el rap brutalmente honesto. Con The Marshall Mathers LP se consolidó como una fuerza imparable. Lanzado el 23 de mayo del 2000, obtuvo críticas muy positivas. Se convirtió en el álbum de rap de más rápido ascenso en su momento, vendiendo enormes cifras en Estados Unidos. Letras provocadoras, confesionales, violentas, humor ácido, egoísmo, frustración, todo eso mezclado con grandes producciones. La crítica lo calificó como una montaña rusa lírica de audio y choque emocional. Dentro de sus singles, Stan es a menudo considerada su canción emblema, no solo del disco, sino de esa era. The Way I Am y Killed You se encuentran entre los cortes más comentados también de este disco. En comparación a Radiohead, que cerraba puertas, Eminem las abría a patadas. Con The Marshall Mathers LP, el rap ganó una nueva vitrina, el mainstream y la polémica al mismo tiempo. No podemos dejar de escuchar a Stan, que cuenta con la voz ampliada de las primeras líneas de la canción Thank You, de la cantante británica Dido, y que se convirtió en el himno del año 2000.

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Sigues escuchando El Año que lo cambió todo por Radio Nobel 107.3. Y nos vamos a pasar al lado más pop. Brillante y coreable llegaba Britney Spears, que dio el golpe con su segundo disco y reafirmó su reinado teen pop en el año 2000. Lanzado el 16 de mayo del 2000, recibió críticas generalmente favorables, descrito como un disco horrendamente realizado, pero totalmente adictivo. El disco combinaba himnos de pop adolescente con baladas más maduras como Lucky, que es quizás el momento más brillante del álbum, un himno amargo y dulce para adolescentes. En general, pop ultra comercial, pero con una construcción de coro tan efectiva que trasciende su época. Mientras unos experimentaban y otros gritaban su rabia, Britney simplemente dominaba. Oops, I Did It Again es el pop puro del cambio de milenio. Letras fáciles, melodías pegajosas y una producción de alto voltaje. Y por supuesto, vamos a escuchar el single que lleva el mismo título del disco, Oops, I Did It Again, otro himno del año 2000.

Estamos de vuelta en un viaje sonoro al pasado para redescubrir los discos que marcaron época, los discos que marcaron el año 2000. Yo en ese momento tenía unos tiernos 16 años y recuerdo con gran nostalgia que se marcó con mucha fuerza la explosión del nu metal. Y entre ellos, entre los abanderados, aparecía Linkin Park, que irrumpe con Hybrid Theory y se convierte en el sonido de una generación completa. El álbum debut de la banda apareció en pleno 2000. Su sonido combinaba guitarras distorsionadas, ritmos de rap, scratch y melodías emocionales, una fusión que resonó con fuerza. Paper Cup abre el registro con mezcla de rap, metal y electrónica, destacando que los singles cumplieron un papel determinante para establecer la presencia en el mercado. One Step Closer es el single que muchos recuerdan como himno de rabia adolescente, y creo que fue la primera canción que conocí yo de la banda. Aunque algunos críticos señalaron la falta de originalidad, su impacto comercial y cultural fue innegable. Linkin Park no espera a que el rock volviera a ellos. Lo remezclaron, lo rapearon y lo gritaron en este Hybrid Theory, que no solo definió un año, definió un estilo de vida. Escucharemos ahora Paper Cup de Linkin Park en el año que lo cambió todo.

Ya llegamos al último bloque y el año 2000 no fue solo un cambio de milenio, fue un cambio de sonido. Con Kid A, Radiohead dijo adiós al molde. Con The Marshall Mothers LP, Eminem convirtió su voz en un fenómeno global. Con Oops, I Did It Again, Britney Spears dominó el pop adolescente. Y con Hybrid Theory, Linkin Park mezcló géneros y abrió una era. Estos cuatro discos, tan distintos entre sí, reflejan cómo hace 25 años la música decidió explorarse, reinventarse y conquistar nuevas audiencias. Y para cerrar el programa y sentirnos nuevamente en el 2000, vamos a escuchar cuatro canciones más, una por disco. Iniciamos este último bloque con Radiohead, Everything in the Right Place de Kid A, luego The Real Slim Shady de Eminem. Vamos luego con Lucky de Britney Spears y cerramos estos cuatro asombrosos discos con One Step Closer de Linkin Park. Gracias por acompañarnos en el año que lo cambió todo. Hasta el próximo episodio. Nos escuchamos para seguir viajando en el tiempo, porque la buena música nunca envejece. Un abrazo para todos. Chao.

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1: En Radio Nobel te indicamos la hora.
2: 6:39 p.m.
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4: Hola, buenos días y bienvenidos a el taller de podcast Más que palabras. Hoy les haremos unas preguntas que debemos responder entre todos. Si pudiera hablar con un animal, ¿a cuál elegirías y qué le preguntarías?
5: A un gato le preguntaría si puede hablar.
4: ¿A quién de tu familia te pareces más?
5: A mi mamá o yo.
4: ¿Debes inventar un superhéroe o superheroína? Perfectos. ¿Cómo sería?
5: Alguien que pudiera volar y que tenga poderes de la mente. Imita un gesto o frase que sea típico de mí.
6: No sé.
5: ¿Qué podemos hacer para estar saludables?
6: Comer saludable y hacer ejercicio.
5: ¿Por qué es bueno acostarse temprano?
6: Acostarse temprano es bueno porque podemos descansar más y nos vamos a ver con más energía durante la mañana. Si pudieras inventar un juego nuevo, un juguete nuevo, ¿cómo sería y para qué serviría?
7: Sería un juguete para andar por el agua.
6: Si tuvieras una hada madrina, ¿cuáles serían tus tres deseos?
7: Que toda mi familia fuera eterna, que no ir a la escuela.
6: ¿Cuál es la mejor aventura que has vivido?
7: Tirarme un cerro. Fernanda, ¿cuál es el superpoder de las mujeres? ¿Y cuál es el superpoder de los hombres?
8: El superpoder de las mujeres es saber todo. Y que estén embarazados. Y del hombre, nada.
6: Muy bien.
7: Fernanda, ¿cuándo es bueno gritar muy fuerte?
8: Cuando estás en una pelea.
7: Fernanda, ¿cuál es tu canción favorita? Cántala.
8: Mi canción favorita es la de Kid Bull de Ángel Padufín. Denis, ¿qué le darías de regalo al viejito pascuero?
9: Que pudiera crear un juguete a cada rato.
8: ¿Cómo se quita el hipo,
7: Denis?
9: Adoptando a la persona que tiene hipo.
8: Cuéntale a los demás alguna historia divertida de las vacaciones.
6: Bueno, algo divertido que me pasó en las vacaciones fue que casi me ahogo en una piscina. Yo estaba nadando y después se me cansaron los brazos y me fui para abajo y me tuvieron que sacar.
9: Martín, ¿cuál es el mejor juguete que has tenido en tu vida?
10: Un auto de juguete.
9: Martín, hoy tu mejor amigo o amiga no quiere jugar contigo y no sabes por qué. ¿Qué haces?
10: Hablar porque no quiere jugar conmigo.
9: ¿Qué es lo más importante de tu vida?
10: Mi familia.
9: ¿Qué podemos hacer hoy para cuidar nuestro planeta?
10: No botar basura. Santi, ¿cómo se consuela una persona que está triste?
11: Hablándole porque está triste y consolándola, como diciéndole lo siento mucho, algo así, como si se le muriera un familiar, por ejemplo, como decirle lo siento mucho, o por ejemplo, está en un lugar mejor y algo así. Si se le muriera una mascota, lo mismo, que se le está en un mejor lugar.
12: Santi, había una vez una niña que de tanto jugar en el celular olvidó cómo divertirse con amigos. Un día empezó a sentirse muy solitaria. ¿Qué podríamos hacer para ayudarla?
11: Invitarla a jugar con nosotros y cosas como invitarla a jugar al patio, en el recreo, jugar a la pelota, voleibol, cualquier cosa que a ella le guste jugar.
12: Santi,
11: que no sean videojuegos, obviamente.
12: Santi, ¿qué es lo mejor de ir al colegio y qué es lo peor de ir al colegio?
11: Lo mejor yo creo que es por el recreo y el fútbol. Y lo peor, obviamente, por las clases. Y más, no me gusta menos educación física. Ya, ahora les decimos que esperemos que les haya entretenido este episodio de Más que Palabras, nuestro podcast de la Escuela Gabriela Mistral. Adiós.
8: Chao.
11: Chao.
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2: 6:45
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0: En Radio Nobel te indicamos la hora.
1: 7 de la tarde en punto.
2: A continuación, por Radio Nobel, entregamos las efemérides de nuestra comuna. 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
3: Hola, soy Sofía Vera y estas son las efemérides. 30 de septiembre, 1939, fundación de la Escuela Carlos Mas Chupay. 1983, fallece Raúl Sangüesa Valdebenito, gran pintor. Premio Municipal de Artes de Tomé, 1970.
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1: 7 de la tarde con un minuto.

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Saludos a todos nuestros auditores que nos sintonizan a través de Radio Nobel en el 107.3 de la frecuencia modulada y en nuestra señal online por www.radionobel.cl. Hoy vamos a escuchar una selección de grandes canciones de una banda inigualable. Nos ponemos de pie para presentar el álbum Abbey Road del grupo The Beatles. Y de inmediato comenzamos con la canción que abre este long play, titulado Come Together, por Radio Nobel.

Cronológicamente, Abbey Road es el duodécimo álbum de estudios de The Beatles y fue lanzado en los estudios EMI, Olympic y Trident de Londres el 26 de septiembre de 1969, tomándose 6 meses para realizar el proceso de grabación y mezclas, y distribuidas por los sellos Apple y Capitol. El trabajo de producción corrió por cuenta de George Martin. En ese trabajo participaron John Lennon en voces, guitarra, piano, sintetizador y percusión, Paul McCartney en voces, bajo, guitarra, piano, sintetizador, campanas de viento y percusión, George Harrison en voces, guitarra principal, bajo, sintetizador, armonio y percusión, y Ringo Starr en batería, percusión, voces y yunque. Además, se incorporó una serie de orquestas y contó con la colaboración musical de George Martin y Billy Preston. A continuación, vamos a escuchar el tema Something en Radio Nobel 107.3 FM.

Abbey Road incorpora elementos de rock, pop, blues y rock progresivo, y destaca por su cara B, que incluye un extenso popurrí de canciones enlazadas que posteriormente diversos artistas han reinterpretado como una suite. La portada se convirtió en una de las más célebres e imitadas de la historia de la música, al mostrar a los cuatro integrantes cruzando un paso de cebra en la intersección de Grove and Road con Abbey Road, frente a los estudios donde grabaron gran parte de sus obras desde 1962. El álbum ha superado los 30 millones de copias vendidas en todo el mundo, lo que lo sitúa entre los más exitosos de todos los tiempos. El siguiente tema que vamos a presentar del álbum Abbey Road de The Beatles es la canción Octopus Garden.

Abbey Road contiene 17 canciones, 14 de ellas compuestas por la sociedad Lennon-McCartney, 2 escritas y cantadas por Harrison y 1 en la voz de Starr, totalizando 47 minutos y 21 segundos de duración. Las canciones son Come Together, Something, Maxwell's Silver Hammer, Oh Darling, Octopus Garden, I Want You, She's So Heavy, Here Comes the Sun, Because, You Never Give Me Your Money, Sunking, Mean Mr. Mustard, Politan Pump, She Came In Through the Bathroom Window, Golden Slumbers, Carry That Weight, The End y Her Majesty. Estamos desmenuzando el legendario disco Abbey Road de The Beatles en Radio Novel. Ahora vamos a escuchar el tema Oh Darling en discos que hicieron historia.

Inicialmente, Abbey Road fue recibido con una mezcla de opiniones por parte de la prensa especializada, que puso en duda la autenticidad de su música, debido a una producción que consideraban excesivamente artificial. Con el paso de los años, la percepción de la crítica ha dado un giro radical, situando a Abbey Road como la obra definitiva del conjunto. El estatus de culto se confirma por su dominio en las clasificaciones históricas. Ocupó el octavo lugar en el listado All Time Top 1000 Albums de Colin Clarkin y fue seleccionado por la revista Time entre los 100 mejores discos de la historia. Además de ser elegido por los lectores de Rolling Stone como el mejor trabajo de la banda en 2009, la propia publicación lo elevó al quinto puesto en su lista de los 500 mejores álbumes de todos los tiempos de 2020, mejorando notablemente su posición respecto a ediciones anteriores. Finalmente, Abbey Road es uno de los 6 discos de The Beatles certificados como diamante, lo que los convierte en los artistas con mayor número de reconocimiento de este tipo. Esta fue la historia del álbum Abbey Road de The Beatles. Le doy las gracias por estar en nuestra sintonía y les invitamos a que no se separen de la grata programación de Radio 9. Y para finalizar, cerramos uno de sus más grandes éxitos. Nos referimos al tema Here Comes the Sun. Muchas gracias y nos vemos pronto en Radio 9.

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1: 7:31.
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3: Un gusto saludarles una vez más, amigos y amigas, televidentes de G-Visión y audiencias de Radio Nouvelle, en un nuevo programa de Semblanzas, espacio que busca conocer la vida de vecinas y vecinos en distintos ámbitos en la comuna de Tomé. Soy Joaquín Galdames Sáez, estudiante de taller de periodismo de la Escuela Gabriela Mistral, y hoy hablaremos de tradiciones chilenas con una mujer muy conocida en nuestra comuna que ha dedicado su vida a la cultura y al folclore, siendo una de las más destacadas cantoras populares de nuestra región del Biobío. Nos acompaña en los estudios de G-Visión Javiera del Carmen Mendoza Reyes, conocida como Carmen Mendoza. Aplausos para ella. ¿Cómo está, Carmen?
4: Bueno, muy bien, Joaquín. Y bueno, muy contenta de que me hayan invitado a este programa. Y también poder saludar por intermedio de este programa a muchas personas que me conocen y los que son de aquí, de Tomé generalmente.
3: Ya.
4: Sí, eso sería.
3: Gracias por estar con nosotros, Carmen. Partiendo con la conversación, nos gustaría saber dónde y cuándo nació.
4: Bueno, como te comentaba, yo ya soy de la mitad del siglo pasado, un 26 de marzo. Sí, esa es mi fecha de nacimiento y de cumpleaños, naturalmente. Sí.
3: Sí.
4: ¿Qué otra cosita quieres saber?
3: Ya. ¿Dónde cursó su enseñanza básica, media y superior?
4: Bueno, yo, mi primera, digamos, escuela fue la Escuela Panamá, que es ahora. Sí, y antes tenía una numeración número 47.
3: Ya.
4: Pero ahora cambiaron las denominaciones de los colegios, así que ahora es la Escuela Artística de Panamá.
3: Ya.
4: Sí, y bueno, yo tuve una interrupción después que salí de la escuela esa primaria que se llamaba antes, y por un problema de salud no pude seguir estudiando,
3: sí.
4: Pero después retomé.
3: ¿Ya?
4: Cuando ya era mayor retomé estudios de enseñanza media, así que los terminé también.
3: Ah, ya.
4: Sí.
3: ¿Qué asignatura le gustaba cuando iba a la escuela cuando tenía nuestra edad? ¿Por qué?
4: Ah, bueno, generalmente como yo de chiquita era buena para leer, a mí me gustaban los dictados. Generalmente me sacaba buenas notas en dictado. Y también música, porque
3: sí.
4: Se hacían unos coros en la escuela.
3: ¿Yo?
4: De varios cursos, a veces se sacaban niños y se hacían unos coros. Y ahí también se cantaban canciones chilenas en ese tiempo también. Sí.
3: Fuera de la escuela, ¿en qué ocupaba su tiempo libre o a qué jugaba?
4: En esos tiempos había muchos juegos que ahora ya los niños no practican. Entre eso la casineta, por ejemplo.
3: Sí.
4: Y así, bueno, los niñitos tenían otro tipo de juego, pero nosotros las mujeres generalmente jugábamos a la ronda, a la casineta, era lo más típico.
3: Ya.
4: Y otra canción que se les cantaba, Machiri Machiri Pique, que era también como tipo ronda.
3: Sí.
4: Sí, así que en eso nos entreteníamos nosotros.
3: Sí.
4: Sí.
3: Sí.
4: Los varoncitos tenían otro tipo de juego.
3: Ya. Sí. Me imagino bonitos recuerdos, Carmen. ¿Cómo era Tomé en esa época con las fábricas funcionando? Me imagino que otras cosas recuerda.
4: Ah, sí, por supuesto, porque todos teníamos familiares, nuestros padres, alguno de ellos trabajaba en la fábrica. Yo tenía a mi papá que trabajaba en la fábrica de Bellavista. Y en general todo el movimiento era alrededor de las fábricas, porque fue muy conocido Tomé, porque tuvo una de las más grandes fábricas y la calidad de las telas que se producían aquí, bueno, tenían fama en el mundo entero, porque las telas llegaban a Europa, a cualquier lugar del mundo, y
3: sí.
4: Eran muy apreciadas. Así que bueno, yo tenía a mi papá, como te digo, que trabajaba en la fábrica Bellavista, pero tenía tíos, tenía primos,
3: sí.
4: Y así todo el mundo casi giraba alrededor de la industria textil. Sí, y había, bueno, menos gente que ahora, porque ahora ya Tomé está poblado casi total.
3: Sí.
4: Sí, entonces había menos personas en esos años. Sí. Así que muy, bueno, había igual pescadores, todo, había un movimiento muy grande acá en Tomé. Sí. Bueno, y la mayoría de la gente que trabajaba en la fábrica era gente que había emigrado de los campos. Mi papá también, mis padres eran también de campesinos. Y así la mayoría de las personas, todos los que tenemos familiares ahora, todos procedían generalmente del campo. Así que así se formó todo esto, Tomé fue creciendo y también la gente que trabajaba en las fábricas. Venían también de otros lugares más lejanos, pero en general la mayoría eran campesinos los que llegaron a trabajar acá.
3: Oh, yeah. Usted, teniendo cerca de nuestra edad, ¿vivió el terremoto de Valdivia? ¿Es así que recuerda?
4: Por supuesto, sí, lo alcancé a vivir yo. Fue terrible, muy grande. Bueno, nosotros en ese tiempo no teníamos tanta facilidad de información, pero yo recuerdo que en esos tiempos la Radio Universidad de Concepción creo que estaba recién comenzando y tuvo un papel muy preponderante ahí porque las familias a través de la radio se comunicaban cómo estaban de un lado o de otro. Y sirvió mucho en esos años la Radio Universidad, que la recuerdo mucho yo.
3: Ya. Sí. Ahora hablando de lo laboral, ¿cuál fue su primer trabajo o cuáles fueron sus primeros trabajos?
4: Bueno, en realidad yo no tuve un trabajo fijo, nada, porque como te digo, yo tuve un problema de salud y entonces yo pasé muchos años en mi casa.
3: Ay.
4: Sí, o sea, de operación y todo eso. Y como te digo, yo al final, ahora adulta, vine a terminar mi estudio secundario, ¿sí? Dando examen libre y todo eso. Así que mucha parte de mi juventud la pasé más en casa, no salía mucho.
3: Sí, ya. ¿Pero cuándo empezó a tocar en público y en eventos?
4: Bueno, Joaquín, a partir de los años 1991, por ahí, porque después que se formó el SECUN, digamos, se hizo inicio de esta institución que ya llevamos 37 años, ahí nosotros ganamos un proyecto para una sala de exposiciones, que fue la única que hubo en Tomé en ese tiempo. Y entonces ahí se hacían exposiciones permanentemente, a veces a la semana o cada 15 días venían expositores hasta de Concepción o gente de acá de Tomé. Y ahí, cuando se inauguraba la exposición, ahí a veces a mí me tocaba cantar. Y de por ahí fue abriéndome más paso, a pesar que yo de años atrás también me conocían en otros ámbitos. Y ahí empecé ya como a hacerme un poquito más conocida. Y ahora que hay un movimiento grande en Chile de cantoras, también supieron de mí y me inscribieron también en la Asociación Nacional de Cantoras de Chile, que hay de todas las regiones, hay cualquier cantidad de cantoras, y entre esas hay varias clasificaciones. A mí me clasificaron más o menos como cantora urbana, porque hay cantoras de raíz que son las netamente del campo, y hay otras también académicas que han estudiado, digamos, música, que son ya de universidad. Así que tenemos diversas clasificaciones. Y entre esas estoy yo también acá representando a Tomé, hasta el momento la única, y también en la Asociación de Cantoras de Biobío, donde también a veces hacemos presentaciones. El año pasado hubo una presentación acá en Tomé de cantoras, hubimos 6 cantoras, donde celebramos también los 80 aniversarios desde la recepción del Premio Nobel de Gabriela Mistral. Así que ahí tuvimos una participación en el Centro Cultural de acá de Tomé y muchos dijeron que por qué no había tenido mayor información y todo eso. Bueno, a la futuro puede que se haga también un encuentro de cantoras de Tomé. Así que, como les digo, a mí me ha encantado siempre esta música y sobre todo esa música que es más natural de los campos, los finares. Ya, bueno, ahora toco con guitarra traspuesta también y se está haciendo bastante popular esto en el país, las cantoras interpretando otros finares también, aparte del clásico que llamamos por música. Así que para mí realmente es una satisfacción poder cantar este tipo de música y que le agrade a las personas. Así que, como te digo, para mí eso es la satisfacción más grande que tengo.
3: Perfecto, Carmen. En unos segundos seguimos conversando. Antes quisiera recordarles a ustedes, amigas y amigos, que estamos en las pantallas de Hevisión y en las ondas de Radio Nobel, con el espacio Semblanzas. En esta edición nos acompaña la destacada cantora popular y folclorista tomecina, Javiera del Carmen Mendoza Reyes, o mejor conocida como Carmen Mendoza. Sabemos que en los años 80 usted funda el Centro de Educación y Cultura, Mistral Secund. ¿Cómo se da de eso?
4: Bueno, eso fue una cantidad de... Habían organizaciones en esos tiempos en que había otro tipo de gobierno y que no era democrático como se llama ahora. Entonces muchas organizaciones de las que luchaban por eso, por volver a la democracia, después cuando ya ganó lo que se llamó el no, al que siguiera el mismo gobierno, entonces ahí nos separamos y cada uno tomó un rumbo diferente, ya sea por interesado en política o interesado en la cultura, y así otros, digamos, decidieron seguir otros caminos. Yo opté por la cultura cuando se formó el Centro de Educación y Cultura Mistral de Tomé, eso fue el año 81. Y ahí habíamos muchas personas interesadas también en la parte de cultura. Así que ahí se formó el Centro de Educación y Cultura Mistral con mucho entusiasmo, mucha gente, mucha juventud también en esos años. Así que y hemos perseverado algunos. Yo soy de las últimas, digamos, que iniciadoras de, también de SECUN que voy quedando. Ya a esta altura tenemos 37 años, ¿sí? Y hemos seguido trabajando en lo cultural y en todo lo que es relacionado con ello. Y nosotros tenemos, digamos, algo que es muy bonito para algunas personas, porque nosotros cuando se hacen exposiciones tenemos contacto con todas las personas, pertenezcan o no a SECUN. Nosotros, de todos los artistas que hay, los invitamos a las exposiciones que se hacen. De hecho, tenemos contacto con la Universidad del Biobío también. Se ha hecho exposición hasta la comuna del Bosque de Santiago, y así se ha trasladado a Arauco. Y cuando hay también en relación a lo que es la literatura, escritores, también se hacían concursos de poesía. Ahora también se hacen encuentros literarios actualmente. Así que ahora, como el 23 de octubre, vamos a tener un encuentro también. Y ahí también vienen algunas invitadas hasta de Argentina, vienen acá, tenemos contactos también. Sí, y para los niños, para los jóvenes también hay lectura, el que quiera, el que escriba, puede ir a dar a conocer lo que ellos escriben. Así que no, somos bien democráticos nosotros en eso.
3: ¿Qué actividades han destacado el SECUM en los más de 30 años de trayectoria?
4: Es que tenemos cualquier cantidad, así que como te cuento, ya estamos relacionados con escritores argentinos. Y así también con la Universidad del Biobío, donde se han hecho también estos encuentros internacionales prácticamente. Y en suma, seguimos trabajando siempre, haciendo algo, ya sea también aquí en los colegios rurales, también se han ido a hacer talleres, acá en Tomé también, en Cerro Estanque por lo menos, ahora último. Así que tenemos una gran cantidad, una labor, pero grandísima nosotros como un ente cultural.
3: Carmen, nos gustaría saber, ¿cuándo usted comienza a ser conocida como una cantora popular y cómo fue dándose su reconocimiento a nivel regional y nacional?
4: Bueno, yo empecé como de a poco. Yo empecé así, niñita, me gustaba la música a la edad tuya, me encantaba la música. Y sobre todo esa música de origen campesino, me encantaba el toquío que se hacen las guitarras porque tienen otro tipo de finales. Entonces, entre eso estaba Violeta Parra, Margot Loyola y otras hermanas Freire, hermanas Acuña, que esas yo las escuchaba en los programas que eran de folclórico en las radios, tal como Radio Almirante La Torre Talcahuano. La Radio Universidad también tenía a las 12:30. Y resulta que yo, como estaba en la escuela 47, yo salía a las 12:30 y a las 12:30 comenzaban esos programas. Así que yo salía corriendo para poder escuchar los programas folclóricos.
3: Si pudiera viajar en el tiempo, ¿qué le diría Carmen Mendoza de adulta a esa pequeña Carmen que estudiaba en el colegio?
4: Bueno, que todo uno tiene que ser perseverante, aunque uno no cumpla todos los propósitos, pero igual yo sigo con mi música chilena, aunque yo también canto otro tipo de música. Y entonces es bonito que uno tenga algo a que dedicarse, y sobre todo en mi parte, digamos, personal, porque como les digo, yo fui como tipo muy solitaria, así a pesar que tenía a mi hermana, pero yo tenía un problema de salud diferente, entonces yo era como diferente a ella. Bueno, y opté también por lo musical, porque me viene también algo como genético, porque yo tenía toda mi familia, que la mayoría tocaban instrumentos. Ellas participaban en una iglesia de denominación evangélica, y todo, la mayoría, digamos, tocaban todo tipo de instrumentos. Ay. Y a mí también me nació esto, yo creo que es algo como genético, que uno trae también esto, por el gusto de la música, sí, o lo que sea, por lo que a uno le guste. Sí. Entonces eso uno lo sigue, lo sí, que a uno sí le agrade. Sí.
3: Sí. Uh-huh. Muy bien, Carmen. Sabemos que usted siempre está bien acompañada por su guitarra. ¿Nos podría interpretar o cantar alguna canción para quienes nos ven y nos escuchan a esta hora?
4: Por supuesto, sí. Eso siempre me encanta, a las personas sobre todo que les guste lo que yo hago. Eso es lo que a mí me satisface también. Ya. Así que vamos a ver qué podemos tocar. Bueno, un valsecito que le gusta a la mayoría, los adultos mayores. ¿Sí?

0: Eso es una canción dedicada a todos los, digamos, a los televidentes. Con mucho cariño para todos.
1: Un aplauso para Carmen Mendoza. Finalmente, ¿podría entregar un mensaje a la comunidad, especialmente a niñas y niños, usted, que es una apasionada de nuestra cultura musical y tradicional?
0: Bueno, ciertamente que sí, porque nosotros debemos de apreciar, digamos, nuestras costumbres, nuestra música, y no dejarnos influir tanto por la música extranjera. Claro que es muy movida y le agrada a todo el mundo, pero no podemos dejar lo nuestro también, lo que es la música nuestra. Así que les pido yo a los niños que también tomen en cuenta eso, no solo las costumbres, sino que la música chilena, y que bailen la cueca como se debe bailar. Así que es muy lindo ver a los niños cómo bailan la cueca. A mí me encanta ver a todos esos niños, a los

0: por ejemplo, y las cuecas que son bailables. Así que, como les digo, continúen con eso y no perdamos la chilenidad por sobre todas las cosas. Así es que sigan, niñitos, nada más practicando en los conjuntos, donde sea, en los colegios, y no se olviden de lo nuestro, que es lo nuestro, pues, así que no lo dejemos jamás. Así que eso les deseo también, lo bueno a los niños, de que tengan una buena fiesta patria y cuidándose como siempre, pues como todos los consejos que se están dando permanentemente para cuidarse, ya sea de accidentes. Y también al comer, tener cuidado, no comer demasiado para que no anden con problemas de estómago. Así que bueno, les insto a los niños, como les digo, a todo eso. Y a sus padres también, y que Dios los bendiga a todos ustedes también, a su papito y a ustedes, y los estudios.
1: Un nuevo aplauso para ustedes, Carmen. Estamos muy contentos de que nos haya acompañado. Le deseamos todo el éxito y le dejamos la cámara y micrófonos unos segundos para que se despida de quienes nos están viendo y escuchan.
0: Bueno, naturalmente, a mí me encanta de que también a las personas que me escuchan les agrade la música o las interpretaciones que yo hago. Porque cuando he ido a organizaciones, es muy lindo escuchar de personas que dicen que yo les recuerdo, ya sea en el toquido de la guitarra, a algún pariente, alguna abuelita, algún tío, tía. Y para mí eso es como una satisfacción, saber que lo que yo hago, hay gente que lo aprecia. Así que les mando un saludo muy grande a todos los televidentes, digamos, de este canal, y todos los que lo vean. Y deseándole lo mejor también, que lo pasen bien y también buena salud. Para los adultos mayores también un saludo especial, para mi grupo, El Telar, por ejemplo. Y así para SECUM también, donde seguimos trabajando en la parte de cultura. Y para todo, digamos, mi Tomé acá, mi ciudad natal. Y que todos lo pasen muy bien, y que se porten bien también. Así que ojalá que no hayan problemas, nada grave. Así que muy bien, que lo pasen regio. Ya, eso sería mi saludo.
1: Y a ustedes les agradecemos su sintonía y nos encontramos en otra ocasión aquí en su programa de conversación Semblanzas. ¡Chao!

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1: 7 de la tarde con 59 minutos.
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3: Cocodrilo va al dentista. Taro come. No quiero ir al dentista, dijo el cocodrilo. Pero debo hacerlo. No quiero hacerlo. Pero lo debo hacer, dijo el dentista. ¡Uy! Ellos se encontraron. ¿Qué hago? Dijo el cocodrilo. El dentista dijo lo mismo. ¿Qué hago? Me da mucho miedo, exclamó el cocodrilo. A mí también me da miedo, pero seré valiente. Yo también seré valiente, dijo el dentista. Estoy listo para lo peor, eso dijo el cocodrilo. A lo que el dentista exclamó, yo también estoy listo para lo peor. Me duele también, dijo el dentista. Esto es muy malo, muy malo. El dentista igual dijo que era malo. Pero enojarse no sirve de nada. Exacto, enojarse no sirve de nada, le dijo al dentista. Ya falta muy poco. Sí, cocodrilo, falta poco. ¡Ay, por fin! ¡Sí, por fin! Bueno, muchas gracias, hasta la próxima. Sí, muchas gracias, hasta la próxima. Uf, la verdad no quisiera verlo. El dentista dijo lo mismo. La verdad, los dos nunca se querrían volver a ver. Por eso debo lavarme los dientes. ¡Exacto! Por eso debes lavarte los dientes.
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Muchas gracias, queridos amigos y amigas, por acompañarnos en estos 60 minutos de música. Joyas del pasado, vuelve pronto. Soy Simón Bastías Velázquez y nos encontramos.

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3: 9 de la noche en punto.
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